0: de deshacerse de él, por decirlo así, y vienen muchas cosas para Rocha Moya. Aparte de lo que está pendiente ahí, que Estados Unidos sigue sin entregar pruebas, y que mientras no entregue pruebas, pues esto sigue siendo producto en el aire, ¿no?
1: Sí, sí, sí.
0: Entonces, pero vaya, híjole, yo nunca había visto a un político que de repente lo dejaran solo todos los sectores, que de los que eran sus cuates, de los que eran sus amigos, de los que eran sus brothers, así como dicen los chavos, que lo dejaran tan solo. Lo vi con este Noroña, sí, cuando hizo algunas cosas, pero vaya, o sea, no pasó de ahí se quedó. Pero con Rocha Moya ya definitivamente, cuando sigue habiendo estas cuestiones, pues de los grupos delincuenciales en Sinaloa, ¿no? Que le hemos estado hablando aquí varias veces de qué es lo que está sucediendo allá en Sinaloa, y creo que la presencia de Rocha Moya, lejos de pacificar al estado, lo va a alborotar más. Y casualmente esto lo hace en este día. Te digo que, y le comento siempre le he comentado a nuestros radioescuchas, en política no hay coincidencias. Casualmente hoy, que la presidenta de la República está un poco enferma de una gripe muy fuerte, incluso por ahí anda una imagen donde se ve que está toda así decaída, está en una reunión como tipo Zoom, supongo que con personas de su gabinete, pero hoy no estuvo ni siquiera en la mañanera.
1: Sí, sí, sí, por lo mismo.
0: Entonces, sí, ella desde las 6:16 llegó el comunicado que no iba a estar presente en la mañanera porque tuvo fiebre, tuvo tos y tiene una gripa bastante, bastante fuerte.
1: Sí.
0: Ya se descartó, bueno, al menos lo descartó por la mañana la secretaria de Gobernación, que fue la que estuvo presente en lugar de la presidenta de la República, y dijo, no es COVID, es una fuerte, fuerte gripa, que sí le pegó muy fuerte, tuvo temperatura en la noche y obviamente es... Pero ya va a estar bien, y va a regresar, el fin de semana va a retomar. Los doctores le recomendaron que descansara, que reposara, que no estuviera pues en el ajetreo diario, ¿no?
1: Uh-huh.
0: Y casualmente hoy Rocha Moya dice, pues lo hago. Como digo, en política no hay coincidencias. No sé si lo hizo con toda la intención el señor Rocha Moya. Y por ahí debe de haber algo, porque ya esta contra de parte de Gobernación, de su partido, de la oposición, no me bueno, hasta Monreal ya dijo que debería de aprovechar el señor Rocha Moya para pedir licencia, o sea, que aproveche este momento que regresó para decir, ¿saben qué? Pues ya pido una licencia definitiva, el señor Monreal. Cuando Monreal, al principio, cuando fue todo esto, dijo, no, pues él puede seguir, o sea, ahora hasta ahí, ya el señor Monreal dijo, no, esto debe de pedir licencia, y pues vaya, o sea, 110 días, 111 días sin estar como el mandatario local de Sinaloa, y de la noche a la mañana se le ha de decir, no, pues ya Estados Unidos ya se tranquilizó, ya, pues ahora pues va a estar más que visto ahí. ¿Por qué? Y le voy a decir por qué. Porque para empezar, vamos a decir que Estados Unidos manda pruebas de estas que tiene o que han entregado las palomas. No son palomas, son canarios, los que cantan.
1: Sí,
0: que
1: sí,
0: están
1: sí
0: allá y que ya cantaron, están cantando. Y bueno, o los sapos, ¿no? En Colombia les dicen los sapos, ¿no? Entonces, bueno, ya todos estos ya a lo mejor hablaron, ya dijeron, y a lo mejor Estados Unidos está esperando, y cuando menos les piensen, aquí están las pruebas y ahora sí, mándame. Entonces,
1: aunque faltaría validar esas pruebas.
0: Exactamente. Entonces, sí, ¿qué es lo que va a pasar? México las va a recibir, uh-huh, va a revisar, va a decir, ah, mira, aquí esto, esto, esto, esto. A ver, vamos a investigar. Y obviamente lo tienen que hacer con cierta celeridad, porque ya son las pruebas que México pedía para la extradición de Rochamoya. ¿Qué viene? Vamos a decir que la Fiscalía General de la República dice, no, sí, sí tiene razón, sí hubo esta anomalía, sí hubo esto, sí hubo esto, sí hubo nexos con cárteles de la droga, sí hubo aportaciones de los cárteles de la droga para campañas, todo esto. ¿Qué viene? Ah, no, pues el proceso, se abre una carpeta, o tres carpetas de investigación, y antes de entrar a un juicio o algo por el estilo, y antes de extraditarlo, lo tienen que desaforar. Y entonces esto es comprar tiempo, ¿verdad? Comprar tiempo para que diga el señor Rochamoya, no, pues a mí no me pueden hacer nada porque tengo fuero constitucional. Ajá. Entonces en lo que pasa todo esto, igual y pueden pasar 2 meses o pueden pasar 2 años.
1: También.
0: En todo lo que va a este proceso.
1: Él tiene que entregar en octubre o septiembre su cargo, en el 27.
0: En el 27. Sí. Entonces, pues a lo mejor ya ni entrega y dice, ¿saben qué? Ojos que te vieron ir, jamás te verán volver, ¿verdad? O se va y se entrega como testigo protegido, también. O no sé qué tantas cosas. Ya ve que Estados Unidos ofrece un universo de posibilidades, ¿no? Usted sea matón, sea narcotraficante, sea lo que sea, vaya, entreguese a Estados Unidos y Estados Unidos le ofrece un mundo de oportunidades, incluso hasta para cambiarle nombre.
1: Y al rato hasta le dan un cargo.
0: Al rato hasta me lo mandan a algún lado, ¿no? Entonces, híjole. Estas cuestiones, y se está poniendo muy, pero muy, ayer le comentábamos, pues esto que vimos de la Fiscalía General de la República, donde pues sí se violaron muchas cuestiones, y que obviamente también después se habló en otro comunicado que envió la Fiscalía General de la República del contralmirante Fernando N., que ya fue ingresado al altiplano y ahí va a estar junto con el señor exgobernador de Baja California, Ernesto Rufo Apple, y pues vamos a ver qué es lo que sucede. Ahí va a estar, se están juntando los amigos, ¿no?
1: Yo digo que los Estados Unidos ya no le van a mover aquí en el caso de Rochamoya. Ahorita traen un escándalo allá en Sudamérica con el tal Cerimedo que...
0: Pero...
1: A ver cómo salimos de...
0: Recuerda que vienen tiempos electorales en Estados Unidos.
1: Sí, sí, sí.
0: Lo está dejando todo así, lo está dejando así, suavecito, como la canción de La Tesorito, suavecito, suavecito. Así lo está dejando todo bien aplanadito, bien aplanadito. Que van a empezar a mover ahí que los demócratas y que los republicanos y que esto y que estos ya están más arriba que nosotros y que nosotros ya estamos abajo y todo esto. Y ahí es donde van a empezar a mover y va a salir el señor Naranja, el presidente de Trumlandia, y va a decir, ¿sabes qué? Mira, pues aquí vamos a tener ya lo detuvimos. Que tenemos esto en Sudamérica, ya también está. Y entonces, ¿para qué? El aplauso rápido, el aplauso oportuno de, bravo, qué bien están trabajando. Lo están planchando, Enrique, lo están poniendo así suavecito,
1: Se va a poner interesante el asunto, a ver en qué concluye.
0: Se está poniendo bien, bien interesante. Y como vecinos y posiblemente socios, que bueno, ya somos socios, pero en cualquier momento también esa sociedad se puede romper, pues tenemos que darle mucho seguimiento a todo esto. Por lo pronto, vamos al resumen informativo del día de hoy.
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0: Pronto habrá un comunicado sobre la cancelación de líneas no registradas, dice la Secretaría de Gobernación. Supervisa la gobernadora Delfina Gómez Álvarez Puente Peñón Texcoco, obra que alcanza más de 51% en la cimentación y beneficia a la zona oriente del Estado de México. Ceniza del Popocatépetl podría afectar a la Ciudad de México. Vinculación del CURP biométrica no avanza con la velocidad que se esperaba. Otorga el gobierno del Estado de México más de 6,000 consultas para la detención y atención del síndrome ovárico poliquístico mediante el ISEMIM. Ahí le va. Rubén Rocha Moya regresa a la gubernatura de Sinaloa tras 112 días de licencia. La Segob se deslinda, dice: regreso de Rocha Moya, de Rubén Rocha Moya a Sinaloa, es una decisión personal. Morena también se hace a un lado y dice: regreso de Rocha Moya no fue informada a la dirigencia nacional. Otra cosita que también te digo, que este señor ha de haber dicho: hoy no está la presidenta, hoy está enfermita, hoy aprovecho y regreso. Y que me diga algo, pues ya estoy otra vez aquí en el puesto. Así son. Pero bueno, ya está lo del deslinde de Morena. La oposición condena retorno de Rocha Moya al gobierno de Sinaloa. El dólar sigue, ahorita terminando el resumen le voy a explicar algo, ¿eh? El dólar sigue a la baja. Lidera el gobierno del Estado de México red de hospitales verdes a nivel nacional. Son tiempos de austeridad. La Secretaría de Gobernación pide al INE y a la Suprema Corte de Justicia prudencia en solicitudes presupuestales excesivas. Brinda el gobierno del Estado de México más de 51,000 atenciones. Sí, más de 51,000 atenciones de seguimiento en trabajo social a mujeres en situación de violencia. El internacional, ponga usted mucha atención, estudio de la NASA revela que algunos microbios terrestres sobreviven en la luna. Está bueno eso, ¿no? Y en deportes, un árbitro le anuló un, ¿cómo le dicen? Hat-trick a Quiñones. Sí. Le anuló 3 goles que estaban, hasta donde se ve, estaban en buena posición. Sin embargo, este señor dijo: no son goles. Y perdió el equipo de Arabia, de Quiñones, obviamente. Y pues con esto pues más coraje les sale, ¿verdad? Bueno, vámonos, porque hoy Informe 24 llega a su emisión 3260 emisiones. No, tenemos cortinillita después del, sí, ¿verdad? Y hasta aquí el resumen.
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0: Bueno, y es que le quería comentar a usted de esto del dólar. Sigue bajando. Pero no se crea que es por la política así económica que tiene México. Porque el dólar ha bajado a nivel global.
1: Menos en Argentina.
0: Bueno, pero es que Argentina, ¿qué tiene? Nada más un subcampeonato. Y bueno, Brasil. Vamos a decir, Brasil. Su moneda y el dólar. Vamos a decir que estaba por cada vamos a ponerle, por cada, había una paridad de 20 a 1. Vamos a decir. Ahorita la paridad de Brasil está por cada dólar 17. Ajá. Por un lado. Por otro lado. Y esto es un síntoma muy puro, muy, muy inequívoco de que sí, el dólar se está depreciando a nivel global. ¿Cuál es la moneda que podría estar a la par o que estuvo a la par del dólar? El euro. El euro estaba a la par del dólar. Incluso el euro llegó a estar por abajito del dólar.
1: Un poco. Sí, hace como unos 4 años.
0: Bueno, pues déjame decirte que ahora el euro, un dólar equivale a 85 centavos de un euro.
1: Sí.
0: O sea, el 15% bajó. Entonces, México no es la excepción. También su moneda está agarrando, y ya le hemos explicado aquí, este tipo de fuerza que no es muy conveniente. Es conveniente para los que deben y tienen dinero y que tienen, han adquirido deuda en dólares, porque es buen momento para pagar la deuda. Se van a ahorrar muchos millones, porque por lo regular el que tiene deuda en dólar pues son negocios muy, muy, muy grandes. Entonces, bueno, obviamente en este momento es buen momento para pagar esa deuda. A lo mejor sigue bajando, que va a seguir bajando, porque le recuerdo, esto es a nivel global. No es por la excelente política del Banco de México, ni por... No, es por es la caída global de lo que es el tipo de cambio de Estados Unidos. Y ahora sí, nos vamos porque Informe 24 llegó a su misión número 3260. Hoy que es 21 de agosto, ya nos llevamos el mes. 21 de agosto del 2026, llevamos 233 días de avance. Faltan por...

0: la semana. Es la número 34. Usted nos escucha por Romántica 1380, por Bestia Grupera 540, lo cual le agradecemos hoy y siempre. Y saludo a todos mis compañeros y amigos. Francisco Ángel López está sacando la señal por Romántica 1380. El señor Francisco ya nos está haciendo lo propio en Bestia Grupera 540. Alejandro Ambrosio está en el apoyo de ambos. Enrique López Polano, ya estuvimos platicando un ratito. Vamos a seguir platicando. Y su servidor José Plaza está listo para darle toda, pero toda la información. Y, señores, esto ya comenzó. Y como siempre, lo comenzamos así.
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2: 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Pero del año 2011 en Libia, las fuerzas rebeldes irrumpen en Trípoli y combaten contra las tropas del régimen por el control de la capital. La OTAN bombardea el cuartel general de Gaddafi y un aeropuerto en Trípoli. Al día siguiente controlarán la casi totalidad de la capital y tres de los hijos de Gaddafi serán capturados por las fuerzas sublevadas. El líder libio huirá, pero resultará capturado y muerto en octubre. Esto pasó hace 15 años. En 1991 fracasa en la URSS el golpe de la línea dura comunista contra el líder soviético Mikhail Gorbachev, que había comenzado el día 18. Los conspiradores son arrestados. Gorbachev dimitirá en diciembre y el reformista Boris Yeltsin, que encabezó las manifestaciones contrarias al golpe, saldrá reforzado, quedando convertido en el líder más influyente del momento. Esto pasó hace 35 años. En 1986, en el lago Nios, un idílico lago de 2 kilómetros de largo ubicado en Camerún, África, tiene lugar un extraño acontecimiento volcánico al liberarse repentinamente una gran cantidad de dióxido de carbono, a consecuencia del cual más de 1.700 personas y más de 5.000 cabezas de ganado que habitan en sus orillas fallecen en menos de 5 minutos. A continuación, las aguas del lago se tiñen de un extraño color rojizo al haberse movido los depósitos de hierro oxidado desde el fondo hacia la superficie. Esto pasó hace 40 años. En 1968, de madrugada, por orden de Leonidas Brezhnev, las tropas del Pacto de Varsovia, con una fuerza que duplica la utilizada en Hungría en 1956, entran en Praga, Checoslovaquia, para sofocar el experimento de un comunismo abierto hacia la democracia. Con ello se pone fin a la alucinante primavera de Praga. Se producen 72 muertes y unos 700 heridos, algunos de gravedad. Esto pasó hace 58 años.
0: Vámonos a 1950, desde después de que en enero de este año Alaska se convierte en el estado número 49 de los Estados Unidos. Es en el día de hoy cuando Hawái pasa a formar parte de la Unión como estado número 50. Y se lo iba a preguntar, le iba a decir, ¿usted sabe cuál es el estado número 50 de Estados Unidos? Pero bueno, aquí está la respuesta. Ya sabe usted que el estado número 50 es Hawái. Y bueno, el 4 de julio de 1960, la bandera de 50 estrellas se convertirá en la oficial de los Estados Unidos. De esto hace 76 años. En 1854, el día de hoy, en la enfermera británica Florence Nightingale, apodada el ángel de los heridos y considerada la madre de la enfermería moderna, es enviada a prestar servicios en la guerra de Crimea, actual Ucrania. Una vez allí, más concretamente en Sukari, Nightingale y sus compañeras de trabajo reformarán y limpiarán a fondo el hospital, a pesar de la reacción adversa de doctores y oficiales, con lo que lograrán reducir la tasa de mortalidad desde el 40% al solo 2%. Regresará triunfante a Inglaterra el 7 de agosto de 1857 y va a dedicar el resto de su vida a promover su profesión como fundación de una escuela de enfermerías que llevará su nombre. Salvará muchas vidas. ¿Sabe cómo salvó muchas vidas y cómo todo lo esto de la asepsia que le llaman? Pues así, haciendo limpieza. Lo que pasa que antes, y usted podrá ver películas de años atrás de la guerra, y entonces llegaban los heridos, todos ensangrentados, todo, y con sangre botándoles por ahí, y los tenían uno tras otro, uno tras otro, uno tras otro. Les quitaban la ropa, les quitaban la camisa y todo eso al suelo, no al piso. Y entonces eso era una contaminación pero tremenda de todo. Entonces, porque había otros que incluso llegaban hasta con las necesidades muy del cuerpo así, tal cual.

0: cual. Y entonces también era mezcla de excremento, mezcla de sangre, mezcla de todo. Y pues obviamente el que no se moría de un balazo, se moría porque le habían amputado con un, con algún disparo, un brazo, una pierna, se moría de la infección al estar en el hospital.
1: Sí, sí.
0: Entonces
1: sí,
0: lo que hizo Florence Nightingale fue, hay una película muy buena que se llama Florence, y que habla de todo lo que hizo ella y cómo todo esto que le acabo de platicar así en 3 segundos, lo desarrollan. Muy, muy, muy buena película. Le recomiendo que la vea. De esto hace 172 años. Vámonos a 1862. Nace en Verona, Italia, Emilio Salgari, escritor y periodista italiano. Sus obras se caracterizan por la simplicidad de los personajes que encarnan. Ah, caray, se me movió solito. A ver, permítame. Ahí va. Porque dio un brinco muy feo el, los mengues, los, ¿cómo le llaman? Los de estos,
1: el ratón.
0: El ratón, ratón vaquero. Bueno,
1: aquí vas.
0: Caracterizan por su simplicidad de los personajes que encarnan los sentimientos más elementales como la justicia, el honor, la amistad o la defensa de los débiles, y por otro lado la impetuosidad de la acción, aspectos que acabarán por renovar el panorama literario juvenil. Bueno, escribirá principalmente novelas de aventuras y será el padre del pirata Sandokan, aventurero personaje literario. Nunca viajará por los escenarios exóticos de su desbocada imaginación, pues que nos presentaba en cada uno de sus cuentos. Al final de sus días, desgracias familiares y problemas económicos le llevarán a quitarse la vida de una cuchillada en el vientre en una colina cercana a la bella ciudad de Turín, en Italia. De esto hace, en 1911, de esto hace 164 años. Y bueno, tras haber recibido en 1940, recibido el día anterior, un brutal golpe de piolet en la cabeza a manos del estalinista español Ramón Mercader, muere en la Ciudad de México el revolucionario León Trotsky a los 61 años de edad. Qué joven era, compañero de lucha de Lenin durante la Revolución Rusa y más tarde perseguido por Stalin. Ramón Mercader será apresado y permanecerá en la cárcel durante 20 años. ¿En qué cárcel estuvo Ramón Mercader?
1: ¿Lecumberri?
0: Exactamente, anda. Ahí en Lecumberri estuvo. De esto hace 86 años. Y bueno, llegó el momento de felicitar, de apapachar, de llevarnos a festejar a todos aquellos que llevan los nombres de
1: Pío, Baza, Teogonia, Agapio, Pisto, Bonoso, Maximiliano, Siriaca, Donato, Rómulo, Luxurio, Cicelio, Cuadrado, Euprepio, Privado, Juliano, Leoncio, Teocleta, Paterno y Natal.
0: Pues a todos ellos, muchas, muchas, muchas, muchas gracias. Pásenla bien, disfruten su día y que vengan las mañanitas.

0: Déjala todo el día, oye. Esas son de las que le levantan a uno el ánimo. Pues ahí están las felicitaciones. ¿Quiénes son? Bueno, no sé si haya el conocimiento de quién canta estas mañanitas. Están, se me figuran como de felicitación de fiesta. De pachanga en salón.
1: Sí.
0: ¿Verdad? De que llegue el grupo y se pone a tocar y felicitar.
1: Está el dato del grupo, pero no del vocalista.
0: Ah, mira. Sí. Bueno, pues obviamente, pues ya ahí sabremos en un momento. Ahorita que regresa. A ver, ya cumpleaños feliz es la Sonora Palacios. Ah, pues muchas gracias, la Sonora Palacios. Pues nos hace muy feliz el los fines de semana, los viernes, esta Sonora. Quién sabe de dónde sea. Me voy a poner a investigar. Por lo pronto, pausa, regresamos.
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0: ¿Cómo es viernes? Ya tengo aquí la información gracias a mi compañero Francisco Apaquito por Paco Ángel López, porque ya me mandó la información. La Sonora Palacios, esta que nos puso a bailar, o que nos pone a bailar todos los viernes, es una banda tropical, muy, de las más reconocidas en Chile, y ya tiene un buen ratito. Fueron formadas en 1962, o sea que tiene 64 años que fue formada. ¡Wow! Todavía existirá, yo creo que sí, ¿verdad? Y bueno, ellos se formaron en la Quinta Normal de la ciudad de Santiago, allá en Chile, y fueron fundadoras del subgénero musical cumbia chilena y han marcado a varias generaciones del movimiento tropical en Chile. Ah, pues mira, qué interesante.
1: Sí.
0: Qué interesante. A veces, y esto, no sé cómo llegó aquí, creo que Paquito les cogió un día y de ahí, todos los viernes, ahora ya sé que la Sonora Palacios, la que es bienvenida para que nos dé, pues, las felicitaciones, ¿verdad?
1: Sí.
0: Ahora sí, vámonos directamente a la información y nos vamos a Nezahualcóyotl, porque la gobernadora del Estado de México supervisó los trabajos del puente vehicular Peñón Texcoco y Avenida 602, obra que registra un avance del 51.88%. En la cimentación, esto representa una inversión superior a los 650 millones de pesos y va a permitir atender el flujo de más de 53 mil vehículos diarios. El proyecto contempla un puente de aproximadamente 300 metros de longitud, de 18.80, casi 19 metros de ancho, promedio, y 4 carriles de circulación con una velocidad de proyecto de 60 kilómetros por hora. Actualmente se llevan a cabo trabajos de habilitado del acero de refuerzo, producción de pilotes y cimentación profunda.
8: Venimos con la intención de hacer esa supervisión de obra de este puente, que sin duda alguna va a tener mucho beneficio para toda la población, y que la intención de esta supervisión no solamente es el ver qué grado de avance van, qué porcentaje, sino también lo que hacemos es hacer algunas observaciones que pueden mejorar la obra.
0: Pues sí, que pueden mejorar la obra, y el puente facilitará la conexión entre la autopista Peñón-Texcoco, Avenida Oceanía, Circuito Interior y el Aeropuerto Internacional de la Ciudad de México, con beneficios para habitantes de Nezahualcóyotl, Texcoco y la Alcaldía de Gustavo Madero. Los trabajos se iniciaron el 3 de febrero del 2026 y se prevé que concluyan el segundo semestre del 2027. El proyecto también contempla la instalación de paraderos para que las personas usuarias accedan al transporte público de manera segura.
8: Por eso hago patente mi reconocimiento a todo lo que están haciendo, hago mi reconocimiento aquí a nuestros presidentes municipales, que también ellos están apoyando, y decirles que seguimos trabajando, que de acuerdo a la planeación vamos bien, vamos en tiempo.
0: Bueno, pues ahí está, para mediados del próximo año, del 2027, en el segundo semestre, después del segundo semestre, pues igual y se van hasta fines del 2027, pero bueno, vamos a ver. Recordemos también que en el 2027 también hay elecciones en el Estado de México, entonces algunas obras y algunas cuestiones se frenan, porque no se puede hacer propaganda política tomando con base las obras. Antes habría un distribuidor vial y entonces se seguían, y de repente algún candidato agarraba y se subía al distribuidor vial y desde ahí mandaba un mensaje a la población. Eso ya está prohibido, ¿eh?
20: Sí.
0: Si usted ve algún candidato que está haciendo campaña política en alguna de las obras, que sean de su partido, no sean de su partido, que sean de su gobierno, no sean de su gobierno, y está haciendo campaña política en estas obras, denúncielo, ¿eh? Denúncielo, porque eso ya está totalmente prohibido. Ya no lo pueden hacer. Entonces, para que usted, ahora sí que, como decía el clásico, mucho ojo, ¿verdad? Bueno, esta obra forma parte del plan de la zona oriente instruido por la presidenta Claudia Sheinbaum Pardo para que contempla la construcción de puentes vehiculares en municipios del oriente mexiquense. Y vamos con más, nos vamos a Toluca, porque otorga el gobierno del Estado de México más de 6,000 consultas para la detección y atención del síndrome ovárico poliquístico.
20: Sí, de enero de 2025 a julio de 2026, el gobierno de la maestra Delfina Gómez Álvarez, a través del Instituto de Seguridad Social del Estado de México y municipios ISEMIM, otorgó 6,198 consultas en atención de mujeres con síntomas de síndrome de ovario poliquístico, renombrado como síndrome ovárico metabólico poliendroquirino. Y bueno, del total de consultas se diagnosticó a 3,242 mujeres derechohabientes en edad fértil de 15 a 49 años que presentaron SOMP, este síndrome ovárico metabólico poliendroquino. Y bueno, quienes fueron atendidas con tratamientos especializados en ginecología para el manejo de alteraciones menstruales, infertilidad, sobrepeso y diversas complicaciones metabólicas y hormonales, con seguimiento médico que evalúa su evaluación. Y bueno, Esmeralda Fabiola García Molina, ginecóloga del Hospital Materno Infantil, informó que este padecimiento afecta a 1 de cada 10 mujeres en edad reproductiva. Subrayó la importancia de orientar a las adolescentes, ya que durante la pubertad pueden manifestarse los primeros signos. Entre las principales manifestaciones se encuentran irregularidades menstruales, acné o crecimiento excesivo de vello. Debido a que estos síntomas pueden confundirse con otros padecimientos, la especialista recomendó evitar la automedicación y acudir oportunamente a valoración médica para recibir el diagnóstico temprano y un tratamiento adecuado. La ginecóloga indicó que el síndrome de diagnóstico mediante una evaluación clínica se complementa con estudios hormonales, metabólicos y, cuando es necesario, un ultrasonido pélvico. El tratamiento combina alimentación saludable, actividad física y atención médica personalizada para controlar las alteraciones hormonales y metabólicas, aliviar los síntomas y, en casos de infertilidad, recurrir a tratamientos especializados. El ISEMIM cuenta con una red de 113 unidades médicas de primero, segundo y tercer nivel para ofrecer diagnóstico, tratamiento y seguimiento integral de los derechohabientes con este síndrome. Ante cualquier síntoma, se debe acudir en primera instancia a la unidad médica asignada para consultar la ubicación, horarios y registrar una cita médica, está disponible el sitio web isemim.gob.mx. Y con el lema El Poder de Servir, el ISEMIM, organismo sectorizado de la Oficialía Mayor del Gobierno del Estado de México, reafirma el compromiso de otorgar atención médica con calidad, calidez y sentido humano para contribuir a la mejor calidad de vida de las personas derechohabientes.
0: Pues vamos con más información. Y no, ¿sabe qué? Ya vámonos a la información nacional porque hay muchos temas que comentarle, muchos temas interesantes que comentarle. Vamos a la información nacional, Paquito.
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0: Y bueno, vámonos directamente a la información nacional. Le decía que hay muchos, pero muchos temas que comentarle. Sobre todo esto de Rocha Moya, esto va a dar mucho que hablar. Pero por lo pronto, dijo la secretaria de Gobernación aquí en la conferencia de prensa matutina, que ya le expliqué que estuvo hoy la presidenta, pues está incapacitada. Nada de cuidado, afortunadamente. Pero está incapacitada. Le pidió el médico que guardara reposo. Estuviera. Y te acuerdas que apenas hace unos días estábamos comentando que incluso la única fuera de los militares que puede atenderse con el servicio médico del ejército es la presidenta de la República.
4: Sí, sí, sí.
0: Ningún funcionario extra. Ella es la comandante de las Fuerzas Armadas de México. Entonces, ella tiene todo el derecho de acudir con los médicos militares, sí, a que ellos les vean qué enfermedad tiene y todo esto. Entonces, bueno, seguramente, o a lo mejor tiene su doctor de cabecera, ¿no?
4: También,
0: o igual el secretario de salud, el doctor Krzenowicz, sí, que es un muy buen médico cirujano, pues a lo mejor también él la puede ver. Bueno, tiene muchas opciones la presidenta de la República. Y obviamente no la vamos a ver en el ISSSTE, ¿verdad? Pero bueno, dice la secretaria de Gobernación que pronto va a haber un comunicado sobre la cancelación de líneas no registradas. En la mañanera, Rosa Isela Rodríguez adelantó que pronto habrá un comunicado sobre la cancelación de líneas no registradas. Señaló que hay más de 9 millones y medio de líneas telefónicas registradas con terminación cero. De esas vamos a ver cuántas ya ahora que ya están cancelando o que están suspendiendo las líneas, vamos a ver cuántas son las que no definitivamente o no se recuperaron o no se dieron de alta. También habrá que ver, y esto me gustaría que nos lo dijeran los señores que están encargados de todo eso, de decirnos, bueno, ok, se te suspende tu línea. ¿Tienes cuánto tiempo para que esté así? Porque muchas personas, incluso aquí tenemos un compañero de deportes, Antoine, que ya me mandó un mensaje, ya no tengo línea, pero sí tengo WhatsApp, entonces por WhatsApp puedo hablar y todo esto, pero también WhatsApp, cuando usted no le mete dinero a su línea telefónica, bueno, a su carrier, a Telcel, todo esto, pues obviamente se lo suspenden. Y obviamente, sí, a mí me han suspendido ya varios.
4: Bueno, si tienes WhatsApp, Wi-Fi, sigue trabajando. Sales de tu área de Wi-Fi, entonces sí, ya.
0: No, o sea, la línea, tú registras tu WhatsApp con un número telefónico.
4: Ajá.
0: Este número telefónico, si tú le das recargas habitualmente,
4: sí,
0: pues sigue vigente. Cuando tú le dejas de aportar al carrier, a Telcel, vamos a ponerlo así, cuando tú le dejas de abonar a Telcel, Telcel lo deja en un periodo como de espera, un año.
4: Ah, sí, sí.
0: Si en ese año tú no le pusiste ni un pesito, entonces
4: se pierde la línea.
0: Se pierde el número. Ahí sí se pierde el número. Telcel dice, ¿sabes qué? Este número ya lo recupero y ya no es tuyo. Y ahí es donde te mandan un mensajito.
4: Ajá.
0: Que tu número de WhatsApp pues ya no está vinculado con ningún número telefónico.
4: Sí.
0: Entonces, por eso es por lo que te digo, que cuánto tiempo las líneas telefónicas o las de empresas de telefonía van a aguantar. Porque, de todos modos, vamos a decir, a ti te suspende la línea, pero no te has dado de alta.
4: Ajá.
0: No diste tu teléfono de alta. Entonces tú vas y le dices, pues le voy a poner 50 pesitos. pues esos 50 pesitos se quedan ahí, perdidos.
4: Sí, sí, sí.
0: Porque como no tienes línea telefónica oficialmente, pues ese dinero se pierde.
4: Sí.
0: Entonces, si usted no ha validado su línea telefónica, mejor ni le meta dinero. Hasta que usted se decida, o bien a dejar de usarlo, o bien lo que diga, ya lo voy a registrar. Pero de lo contrario, va a llegar el momento que Telcel le va a decir, ¿sabes qué? Hasta aquí llegó tu línea, y le va a llegar el mensajito. Este teléfono ya no está vinculado con ningún número telefónico, con ninguna línea. Pero bueno, vamos a escuchar a Rosa Isela Rodríguez.
5: Sí, ha sido muy importante el trabajo que ha hecho la agencia y también la comisión. Me parece que pudiéramos tener el comunicado aquí para que todo mundo lo conozca. Yo decir que va a haber una noticia pronto sobre este tema, pero imagínense qué trabajo es que más de 9.6 millones de líneas ya en pie puedan estar todavía pendientes. Entonces tiene que haber un trabajo ahí para que todas sean registradas, pero solamente es con la cero, todavía faltan. Entonces, más bien, esta pregunta me da un pie para decir que todas y todos acudamos al registro de los celulares, que es en beneficio de toda la población, que así se hace en otros países, no es la excepción México, que más bien México vamos un poco atrasados, y que es por la seguridad de todas y de todos. Entonces, no es un tema que cae solamente en el gobierno federal. Es un tema que tienen este padrón, lo tiene la iniciativa privada y se consulta por el gobierno de México cuando hay necesidad. Entonces, hay que hacer todo el esfuerzo y los invitamos a seguir registrando.
0: Pues sí, definitivamente. Ya usted hace rato, a ver, incluso así como que comentamos, porque me dice Antoine que no le da confianza al registrar su número, y le dije, y le empecé a ver de algunas aplicaciones de esas que les digo que tenemos todos, y le digo, ¿tienes esta aplicación? Y me dice, sí. Le digo, ¿ya viste todos los permisos que otorgaste para tener esta aplicación? Y me dice, no. Y ya la abrí.
4: Ajá.
0: Y le digo, tienen accesos a tus contactos, tienen accesos a tus redes,
4: sí,
0: tienen accesos a tus comentarios, tienen accesos a tal,
4: al micrófono,
0: a la cámara.
4: Sí.
0: Digo, ¿sí sabías eso? No. Pues ahí está. Y te estás quejando porque le vas a dar tus datos a una de empresa de telefonía. Se los estás dando a alguien que ni siquiera sabes quiénes están ni dónde están. Entonces, a veces somos como bien ilógicos, ¿verdad? Pero bueno, vámonos con más información. Ya escuchamos lo de la biométrica, ya, ¿verdad? Bueno, vámonos con esto de la
4: ¿sí?
0: vinculación biométrica. Pues va lenta, no va con la velocidad que se esperaba.
4: Sí, la SEGOV llamó a registrar las líneas celulares, reiteró que los datos seguirán en manos de las telefónicas y se consultarán solo por causas legales. Rosa Isela Rodríguez reconoció que el proceso de CURP biométrica no va con la velocidad que debería. Al no ser obligatoria, la adopción ha sido menor, pero buscan acelerarla mediante su vinculación con la tarjeta de salud universal. Escuchemos.
5: Se está vinculando mucho a la tarjeta de salud, está para la salud universal, este sistema. Entonces, por ahí estamos caminando y estamos avanzando bien. También, pues, como no es precisamente obligatorio, pues no vamos con la velocidad que deberíamos. También hay que reconocerlo, pero nosotros estamos seguros que con esta vinculación lo vamos a hacer más rápido. Ya estamos avanzados y muy vinculados a la otra tarjeta.
0: Mire, esto de la tarjeta de salud. ¿Usted está dado de alta en el Seguro Social? ¿En el ISSSTE? Pues ahí tienen todos sus datos, incluso hasta su teléfono. Ya está, hablan del Seguro Social. Oiga, tal día, pasado mañana, tienen su cita. ¿Sí va a acudir o no va a acudir? Sí, sí voy a acudir. Entonces hasta el número de la casa tienen. Entonces, a veces sí somos bien ilógicos. Pero bueno, vámonos con más. Y aquí viene otra cuestión. Puras cosas ilógicas, ¿eh? Porque, pues, estos señores de la Suprema Corte de Justicia, pues ya quieren que otra vez, que sus datos, sus camionetones y sus seguros, gastos médicos mayores en el Ángeles, en el Star Media y todo esto, o sea, hospitales que son carísimos, ¿sí? Y ya quieren retomarlos. Pues ya hoy, y los del INE, pues que quieren toda la lana del mundo, ¿no? Para hacer sus elecciones y obviamente pago de sueldos y todo esto. Y déjeme decirle que hoy la secretaria de Gobernación dijo que son tiempos de austeridad. Rosicela Rodríguez le advirtió al INE y al Poder Judicial que deberán ajustarse a la política de contención de gasto gubernamental. Son tiempos de austeridad. Ante la solicitud de presupuestal del INE para el 2027, señaló que debe de haber prudencia ante solicitudes excesivas y confió en llegar a acuerdos con el organismo. Escuchemos a Rosicela Rodríguez.
5: A ver, son tiempos de austeridad, no solamente para el Ejecutivo Federal y para el Poder Legislativo, también para el Poder Judicial y para los organismos autónomos. Eso ténganlo por seguro. Entonces, sobre esa línea vamos a estar caminando. Y el INE tiene conocimiento de esa línea. Lo hemos hablado con la presidenta y con algunos de los integrantes del Consejo. Sabemos, mía, pero también sabemos de las prioridades del gobierno. Entonces, tendrá que haber prudencia en cuanto a las solicitudes excesivas. Nosotros tenemos confianza en que tanto el Poder Judicial como con el INE vamos a llegar a acuerdos en materia de austeridad del presupuesto. No tenemos ninguna duda.
0: Pues ahí está. Y bueno, el tema de Rocha Moya. Vámonos rápido con esto.
4: Sí, Rubén Rocha Moya anunció oficialmente su regreso al cargo de gobernador de Sinaloa luego de que la Fiscalía General de la República lo absolviera de señalamientos en su contra sobre presuntos nexos con el cártel de Sinaloa, en específico con la célula de los Chapitos.
0: Pues ahí está. Y bueno, pues ¿qué fue lo que provocó esto? Que Segob dijera que la reincorporación de Rubén Rocha Moya a la gubernatura de Sinaloa responde a una decisión de carácter personal. Esto lo afirmó la Secretaría de Gobernación a través de un breve comunicado en el que recordó que tras los señalamientos hechos por Estados Unidos sobre presuntos nexos con el crimen organizado, las autoridades del país abrieron carpetas de investigación. Bueno, vamos a ver, este es por el lado de la política interna del país. Por el lado del partido que llevó a Rocha Moya, ¿qué fue lo que dijeron en Morena?
4: Sí, el Comité Ejecutivo Nacional de Morena se deslindó de la decisión de Rubén Rocha Moya de reincorporarse a sus funciones como gobernador de Sinaloa y aseguró que el regreso al cargo fue una determinación personal del mandatario.
0: Pues ahí está. Y ya por último, pues la oposición condenó el retorno de Rocha Moya al gobierno. Partidos de la oposición en la Cámara de Diputados condenaron el regreso de Rubén Rocha Moya como gobernador de Sinaloa para los señalamientos directos y explícitos de Estados Unidos hacia su persona por su presunta colusión con el crimen organizado. En un mensaje público posteado en redes sociales dirigido al pueblo de Sinaloa y a los mexicanos, pues el mandatario dijo que estaba preparado para regresar después de 112 días. Y para Acción Nacional, pues el retorno del gobernador sinaloense es la prueba viva de que en Morena quien gobierna no es la Constitución, sino la complicidad y la impunidad. Y así, varios de los partidos, incluso de Morena, se pronunciaron por el que no debe de regresar. Pero bueno, eso ya ahí está. Por lo pronto, Enrique, el dólar.
4: Sí, bajó 5 centavos el tipo de cambio. El dólar se comercializa en 16 pesos con 90 centavos en bancos.
0: Y le adelanto, el dólar va a llegar el tipo de cambio va a llegar por ahí de los 16.50. Así. Y otra vez va a volver a subir. Si baja de los 16.50, se va a ir hasta los 15, pues puede llegar hasta los 15 pesos. No le estoy bromeando, es algo que sí podría llegar a pasar. No, ya le he explicado, pero bueno, vámonos una pausa. No le cambie, quédese con nosotros. Esto es Informe 24.
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0: Y bueno, vámonos con temas de la ciudad, del Popocatépetl. Déjenme decirle que Don Goyo está entrando otra vez en actividad. Hace muchos años, y le comentaba hace unos días a mi esposa, que me acuerdo mucho de un documental que vi cuando era chavito. Y ese documental te hablaba así, te ponía un mapamundi, los famosos mapamundis, de los que había en las primarias. Y entonces este era un geólogo que citaba y ponía el volcán este, el volcán Kilauea, el volcán tal, el volcán todos. Y así incluso hay volcanes en el océano. Y entonces él hablaba de que esto es como una cadena y que todos, absolutamente todos los volcanes tienen una misma línea.
4: Ajá.
0: Entonces esta misma línea provocaba que por ejemplo había una erupción en Japón, de repente se diera otra por acá, por Hawái, y otra así. Entonces me quedé con esa idea. No, lo he buscado hasta donde no he podido, incluso en filmotecas. Ajá. Y no he encontrado ese
4: documental.
0: Ese documental, que incluso lo he buscado como volcanes, lo he buscado como erupciones, lo he buscado como...
4: A ver, búscalo como anillos de fuego.
0: Ya también.
4: ¿Tampoco?
0: Ya, todo. Te digo que fui hasta la hemeroteca donde está todo lo de cintas y todo esto, y no lo he encontrado. No sé, a lo mejor fue un sueño o giro que tuve por ahí, pero sí me llama mucho la atención. Entonces, ahorita tenemos activos varios volcanes, no nada más aquí en América, también en Europa. Y ahora que empecé a ver que el Popocatépetl estaba agarrando otra vez actividad piroplástica, pues dije, no, creo que sí llegué a ver eso. Pero hasta el momento no lo he encontrado, pero quisiera encontrarlo y platicárselo. Pero la Secretaría de Gestión Integral y Riesgos y Protección Civil de la Ciudad de México emitió un aviso ante la actividad volcánica del Popocatépetl, de acuerdo con el reporte técnico derivado del monitoreo constante del coloso. Existe la posibilidad de que, en caso de presentarse emisiones de ceniza, el material volcánico se desplace hacia el noreste. Debido a esta dirección del viento, las autoridades capitalinas han advertido que la ceniza podría ocasionar afectaciones en diversas zonas de la Ciudad de México. Ante este escenario, la Secretaría de Protección Civil exhortó a la población a mantenerse informada a través de los canales oficiales y seguir las recomendaciones de Protección Civil para salvaguardar la salud y el entorno. Y pues ahí está. Me acuerdo mucho de una caída de ceniza hace casi 30 años.
4: Sí.
0: Veníamos después del del entierro, del funeral de mi mamá, y venimos por allá por Congreso de la Unión, y empezó a caer una cantidad de ceniza, y al menso de José Luis Plaza se le ocurrió poner a echar a andar los limpiavidrios. Ajá. Del carro, se deshicieron, o sea, la ceniza los cortó como no tienes idea, pero sí fue hace casi 30 años, sí, recuerdo bien. Enrique, mil gracias.
4: Gracias, José.
0: Gracias, Paquito, gracias a usted. Soy José Plaza y me quedo para servirle. Hasta mañana. No, hasta el lunes.
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9: Son las 7
7: en punto. 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
1: Amigos de Romántica 1380, ¿qué tal? Buenas noches, ¿cómo les va? Saludos, gracias. Ya estamos aquí con Miki. Luis Miguel está en acción a través de Romántica 1380 en estos sus romances. Romances con Luis Miguel. Y bueno, escuchamos Tu Imaginación, Me Niego a Estar Solo y también de Yabú. Saludos a Irma Chirino, que nos está acompañando en Ixtapalapa. ¿Qué tal, Irma? ¿Cómo te va? Gracias, gracias, gracias. Está Paco Ángel en control de audio. Soy Enrique López Poblano. Teléfonos de contacto 55-66-1380 y 55-46-1866. Muy bien. Por aquí también me envían un mensaje. ¡Ah, Freira! ¿Cómo estás? Hola, amigo Enrique. Me encanta tu dulce voz. Gracias, gracias, gracias. Me pones Entrégate para Edenita. Te escuchamos en la colonia Manantial, Ciudad Nezahualcóyotl, por favor y gracias. Atentamente, Freira. ¿Cómo no, Freira? Con todo gusto. Buscamos la de Entrégate con Luis Miguel. Qué bueno que nos acompañas en esta emisión dedicada a Miki. Muy bien, bueno, pues sigamos escuchándolo. 7:13.

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que tengo en la... Bien amigos, escuchamos hoy Lo Prohibido, Como Yo Te Amé y No Discutamos, a cargo de Luis Miguel, a través de Romántica 1380. Muy bien, qué bueno que nos acompañas en esta nochecita. Aquí el sitio de ABC Nacional dice: Acapulco, el paraíso perdido de Luis Miguel. Y sí, en este artículo de Nacho Serrano hablan de la estadía de Luis Miguel allá en Acapulco. Tuvo dos casas. La que hizo más ruido fue la que ubicó allá en Playa Bonfil, allá por los rumbos de Puerto Marqués, hoy Acapulco Diamante. Y bueno, pues habla de que la casa está en ruido.

Nací, ya te habíamos reportado que la casa está en muy mal estado, prácticamente abandonada, y cuando una casa se abandona, pues esta se empieza a deteriorar rápidamente. Y bueno, recordemos que también el huracán Otis hizo lo suyo, y posteriormente otro huracán más, el siguiente año, también no con la fuerza de Otis, pero también causó muchos estragos en Acapulco. Y bueno, pues hay fotografías aquí de la casa de Acapulco, la cual también salió en su bioserie, y pues sí, ya efectivamente es una ruina la casa, y pues ahí está, la vendió Luis Miguel, la casa está ahí, el comprador pues no se ha hecho presente, la ha dejado tal cual, la ha dejado que se vaya cayendo poco a poco, y bueno, pues ahí sabrá él, ¿verdad?, qué hace con lo que invirtió. Bueno, pues así, Luis Miguel estrenó su nueva mansión en pleno romance con Daisy Fuentes, pero tras la ruptura también fue su nido de amor para pasar largas temporadas con una de sus novias más famosas, Mariah Carey, y para recibir a otras amigas y parejas como Rebeca de Alba, Kate del Castillo, Patricia Manterola o Sofía Vergara. Y bueno, pero no todo ocurría entre las paredes de su mansión. En aquella época Luis Miguel era cliente VIP de la cercana discoteca Baby O, que acabó convirtiéndose en un punto de encuentro con actores, actrices, cantantes, empresarios y todo tipo de celebridades. ¿Qué te parece? Se daba la gran vida a Luis Miguel allá en Acapulco. Pero bueno, eso ya es historia. 7:27.

Aquí estamos con Luis Miguel a través de Romántica 1380. ¿Qué tal? ¿Cómo te va? Qué bueno que nos acompañas en esta nochecita agradable, algo lluviosa en algunos puntos del Valle de México. Escuchamos, por favor, señora, Hasta el fin y Entrégate. Dice aquí el sitio de Azteca: Luis Miguel regresa con nuevos conciertos. No. El cantante Luis Miguel reapareció públicamente en un lugar, no, pero esto fue hace un mes, sí, efectivamente, que andaba, antes de aparecer incluso en el hospital, el cantante Luis Miguel reapareció públicamente en el aeropuerto internacional en compañía de su pareja, la diseñadora española Paloma Cuevas. Sí, efectivamente, andaba por acá en México para su compromiso publicitario. Bueno, pues hablan aquí acerca de su hospitalización, la reaparición pública en la Ciudad de México y, bueno, si regresa o no a conciertos, ya lo dijo Luis Miguel en su momento, se lo contó al empresario taurino, que pues no lo haría. Rafael Herrerías se llama el señor, que no lo haría, que tomaría unas vacaciones de 2 años y después de ahí ya veremos. Pues así Luis Miguel es dueño de su tiempo y, bueno, pues ha ganado muy buen dinero, no tiene por qué preocuparse como para estar buscando actividad artística, si se la puede llevar tranquila. Exactamente las 7:41.

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Escuchamos a Luis Miguel con el tema Sin Hablar, aquí con Laura Branigan, también Amarte es un placer, y tú y yo, a través de Romántica 1380. Saludos a Fernandita Ibarra, que nos está acompañando en esta noche. ¿Qué tal, Fernandita? ¿Cómo estás? Qué bueno que nos sintonizas. Pásala bien, saludos a todos, qué bueno que nos escuchan. Está Paco Ángel en control de audio, soy Enrique López Poblano, sigue con nosotros en esta emisión. En unos minutos más tendremos al hermanito Maximiliano, el máximo exponente de las ciencias ocultas, el que todo lo cura, en una emisión de reflexión, sabiduría y alto poder que no te debes de perder. No sufras en silencio, consúltalo, visítalo. Y bueno, pues ahí lo tendrás en unos minutitos más. También mañana a las 8 de la mañana y a las 13 horas, sábado y domingo. Escúchalo, Maximiliano Internacional. A las 8:20 tendremos a Ángela Canet, mañana también por la mañanita. Así es que acompáñala. Miki, te escuchamos.

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4: Son las 8
2: en punto.
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6: Les damos la cordial bienvenida a este hermoso programa por parte de la congregación Renacer, Fluir y Vivir, con el hermano Maximiliano Universal, sus conocimientos aplicados hacia la salud, el dinero y el amor, afamado y reconocido internacionalmente por sus grandes profecías y sanaciones espirituales a través de la imposición de manos, la herbolaria y la alta parapsicología. Sean cordialmente bienvenidos.
7: Hola, ¿qué tal? Queridos hermanos, fieles oyentes, reciban un saludo cordial y fraternal y que Dios los bendiga y la Virgen de Guadalupe los proteja a todos y cada uno de ustedes que a diario nos escuchan a través de esta prestigiosa radio, La Romántica 1380 AM. Estamos en vivo y en directo, hoy es día viernes 21 de agosto del año 2026. Le damos inicio a este maravilloso programa de sanación espiritual y un encuentro con la verdad. Yo soy el hermanito Maximiliano, el director de la congregación Renacer, Fluir y Vivir. Somos una prestigiosa hermandad católica, apostólica y visitantes de la Iglesia Romana. Somos espiritistas, videntes, clarividentes, parapsicólogos, mentalistas, psíquicos, metafísicos. Somos misioneros de Dios y tenemos la capacidad física, mental y espiritual para ayudarle a solucionar cualquier tipo de problema, por difícil que parezca. Descubrimos lo paranormal y a cualquier enfermedad, por oculta, extraña o sobrenatural, postiza o maligna que parezca, le damos la cura, le damos la sanación espiritual y todo lo hacemos a través del poder de la fe, de la oración, a través del poder de la imposición de manos, todo lo hacemos a través del poder y del don que Dios nos ha dado. Si usted está pasando por una mala situación, no le rinde el dinero, tiene problemas familiares, está usted sufriendo en silencio por culpa de enfermedades extrañas, no encuentra la sanación a estas enfermedades por más exámenes, por más estudios que se ha realizado, y realmente el medicamento que usted está consumiendo, que usted está ingiriendo, no le hace efecto y cada día esa enfermedad lo está llevando a la depresión, a la tristeza, a la amargura, a romper en llanto cada momento y usted sentirse cada día de mal en peor. Es usted de aquellas personas que no puede dormir, ha bajado o ha subido de peso sin ninguna explicación, se le pierden las cosas, se le cae el cabello, se le quiebran las uñas, se le descomponen sus electrodomésticos. ¡Aguas! Está usted escuchando ruidos extraños, presencias paranormales, siente que se le sube el muerto, que le hablan al oído. ¡Mucho cuidado! Ha llegado la hora de llamar y de participar y de tener un encuentro con la verdad a través de su nombre y la fecha de su nacimiento. Nosotros, sus hermanos, los guías y consejeros, expertos y profesionales en las ciencias ocultas, vamos a realizar un estudio, un recorrido espiritual y ancestral y le vamos a hablar con la verdad acerca de su pasado, de su presente y de su futuro. Le vamos a decir sin temor a equivocarnos quién le quiere, quién le ama, quién le engaña o quién por odio, envidia o maldad se atrevería a hacerle algún tipo de daño. Tenemos que ser conscientes que en esta vida existe más la envidia y la maldad que la propia caridad. cara vemos, corazones no sabemos. Es por eso que hoy, viernes 21 de agosto de este año 2026, le invitamos para que escriba, llame y participe directo a través del 55 65 44 81 38, 55 65 44 81 38. Atendemos personalmente y cara a cara todos los días del año en la Ciudad de México, en nuestra casa propia, la casa de todos ustedes. Le invitamos para que saque una pluma y una hoja, que más adelante estaremos dando nuestra dirección y nuestras líneas telefónicas. 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Quiero invitarlos para que alisten y preparen un vasito con agua al finalizar este milagroso, poderoso y maravilloso programa. Siempre hacemos una oración en donde damos gracias, pedimos perdón y ponemos nuestras súplicas. Vamos a escuchar este maravilloso testimonio y continuamos con las llamadas en vivo y en directo hoy, viernes 21 de agosto, a través de la Romántica 1380 AM.
8: Mi nombre es Alejandra, dando las gracias al director Maximiliano. Mi negocio se fue para abajo completamente, pero ellos, gracias a ellos, supe quién fue la persona que me estaba haciendo el tipo de daño, lo que me hicieron, lo que le hicieron a mi negocio y lo que estaban tratando de hacer en contra de mi persona. Hoy en día, pues yo ya estoy mejor, ya estoy saliendo adelante con la ayuda de ellos, y pues tengo ahora sí que el conocimiento de con quién cuidarme, de quién alejarme. No tengo palabras para dar las gracias por todo lo que hicieron por mí, no solamente con mi negocio, eso ayudó a estabilizar las cosas en mi familia, con mi pareja, con mis hijos, y pues ahora estamos mejor que antes de acudir con ellos.
9: Hola, mi nombre es Jorge Mendoza, soy de la Ciudad de México. Estaba viviendo un tema complicado con mi familia, me di cuenta que mi esposa me estaba siendo infiel. Yo estaba muy desesperado, ya no sabía qué hacer. Yo iba a muchas terapias con ella para que nos pudieran ayudar y nunca encontré ningún resultado favorable, hasta que una amiga me recomendó al hermanito Maximiliano. Acudimos con mucha fe, nos recibió con bastante amor. Gracias a él pudimos superar ese tema. Ahora mi familia es próspera y le doy gracias al hermanito Maximiliano.
7: Hola, ¿qué tal? ¿Con quién tengo el gusto?
10: Hola, maestro, soy la señora Isabel Rojas.
7: Isabel Rojas, bienvenida al programa. ¿Primera vez que se comunica o ya nos visitó?
10: Ya lo he visitado, maestro.
7: Ándale, mi querida hermana, cuéntenos dudas, inquietudes o quiere dar un agradecimiento.
10: En esta ocasión yo quiero darle un agradecimiento, maestro, porque gracias a usted yo he logrado salvar mi carrera, soy maestra y también mi familia ha logrado salir adelante, mis hijos dejaron las malas compañías, mi esposo ya dejó de tomar, el negocio pues ha crecido, en general estamos muy bien.
7: Ok, mi querida hermana, gracias por este testimonio que usted está dando. Estamos en vivo y en directo. Quiero que le diga a los oyentes, yo sé que usted cuando me visitó llegó un poco escéptica, llegó incrédula porque ya había desafortunadamente visitado muchos lugares en donde le han prometido, no le han cumplido. Sacamos ese maleficio que le hicieron, ese daño, ese trabajo de magia negra, lo logramos destruir y usted vio todo con sus propios ojos.
10: Así es, maestro, yo vi todo ese mal que usted me hizo favor de sacar de mi vida, de mi familia, y ahora estamos perfectamente bien.
7: ¿Usted logró ver el rostro, la cara de la persona que le hizo el daño?
10: Sí, así es, una compañera de la universidad.
7: ¿Usted tomó venganza o dejó todo en manos de Dios? Cuéntele a los oyentes.
10: Yo soy muy creyente, yo me puse en sus manos, yo sé que usted es una persona llena de luz y me iba a ayudar.
7: Muchas gracias, mi querida hermana. ¿Qué le puede recomendar usted a aquellas personas que están pasando por un mal momento, aquellas personas que están sufriendo enfermedades extrañas, aquellas personas que no creen? ¿Qué le puede recomendar usted a aquellas personas que porque creen que son profesionistas, que tienen dinero, que porque son muy católicos, que porque creen mucho en Dios, creen que no le puede entrar ningún tipo de daño, de maleficio, de maldad o de envidia? ¿Qué le puede recomendar a aquellas personas escépticas?
10: Que llamen ya. Y si pueden, que vayan a visitarlo, porque esto es cierto. Muchas veces no creemos en estas cosas, pero yo afortunadamente lo conocí, me puse en sus manos y hoy por hoy estoy muy bien.
7: Gracias por ese maravilloso agradecimiento y esa recomendación, que mi Dios me la bendiga, siga siendo todo al pie de la letra. Recuerde que te quiero mucho, mi querida hermana, que esté muy bien.
10: Gracias, maestro, le agradezco mucho y Dios me lo bendiga.
7: Amén, amén, amén. Es de esta manera como comprobamos con hechos, porque las palabras se las lleva el viento. Maximiliano es misterio, Maximiliano es poder, Maximiliano es verdad y transparencia pura.
11: Soy Carmen Rivera. Yo soy una persona, soy licenciada en administración de empresas. Tuve trabajos muy buenos, pero desgraciadamente no duraba yo más de 2-3 meses trabajando, o se presentaban situaciones, o me enfermaba, hasta que logré que alguna persona me dijera que fuera yo con el hermano Maximiliano. Yo soy muy escéptica de esas cosas, yo no creía, y así fue como llegué con el hermanito Maximiliano, que doy gracias a Dios, porque gracias a él mi suerte cambió, ahora estoy muy bien, tengo el nivel de trabajo que deseo, todo fluye bien, tengo una pareja, tengo todo, mi suerte cambió gracias al hermano Maximiliano, gracias.
12: Mi nombre es David Rojas. Tengo dos hijos hermosos y una mujer espectacular. Ella comenzó a compartir tiempo con su comadre. Se iban a fiestas y pues a mí me empezó a hacer a un lado. Al paso del tiempo me entero que ella empieza a salir con una persona y resulta que era el tío de su comadre. Ella no quiere estar conmigo. En la intimidad ya siempre me rechazaba. Muchas veces ni siquiera veía a los niños por estar con esta persona. Gracias al hermano Maximiliano, el día de hoy, pues volvemos a ser una familia feliz, una pareja, pues se puede decir que ejemplar. Y todo esto se lo debo gracias al hermano Maximiliano.
7: ¡Qué bendición, qué alegría, qué felicidad! Me siento estupefacto, la verdad, al escuchar, al ver todas aquellas personas que antes dudaban, desconfiaban, pero después de que han logrado visitar a la congregación Renacer, Fluir y Vivir, y le hemos comprobado, le hemos ayudado, hemos transformado su energía y le hemos dado la sanación espiritual respectiva a todas esas enfermedades extrañas, hoy en día viven contentas, felices, alegres, dichosas, y nos recomiendan, porque nosotros comprobamos es con hechos, los hechos justifican en la tierra, las palabras se las lleva el viento. Ya son más de 30 años de experiencia y gracias a Dios nunca hemos tenido una queja ni un reclamo, ni hemos tenido inconvenientes con absolutamente nadie. Al contrario, son millones, pero millones las personas que viven contentas, agradecidas y que nos siguen recomendando por la efectividad de los trabajos que realizamos. Estamos al aire a través de la Romántica 1380 AM. Hoy es día viernes 21 de agosto del año 2026. Los invitamos invito para que alisten el vasito con agua para hacer la poderosa y milagrosa oración. Siguen entrando llamadas, mensajes de texto y mensajes de WhatsApp. Con mucho gusto seguiremos dando respuesta, ayuda y contestación. Sigan escribiendo, llamando y participando a través del 55 65 44 81 38. 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Atentos, queridos hermanos, por favor timbrar donde está la imagen de la Virgen de Guadalupe. 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Como referencia, arriba del timbre tenemos una imagen de la Virgen de Guadalupe. ¿Es usted de aquellas personas que se le mueren sus animales? Lo que usted cultiva no se le da. 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Agarren el vasito con agua y repitan conmigo, queridos hermanos. Gracias, Padre amado, por la vida, por la salud, por la familia, por los sagrados alimentos. Infinitas gracias por todo, Señor. Perdona, por favor, nuestros pecados, nuestros errores. Bendice este vasito con agua y a todas aquellas personas que están escuchando este programa en vivo y en directo hoy viernes 21 de agosto. Concédales demasiada salud, mucha sabiduría, paz, amor, abundancia, felicidad y buena vibra. Vamos a beber el primer sorbo con agua en el nombre de Dios Padre. Vamos a beber el segundo sorbo con agua en el nombre de Dios Hijo. Y vamos a beber el tercer sorbo con agua en el nombre del Espíritu Santo. Amén, amén, amén. Ánimo y para adelante como el elefante con pasos de gigantes. Hasta la próxima.
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1: Son las 8
0: con 31 minutos. 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
1: Son las 8.
0: Con 45 minutos. 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
1: Son las 9
0: en punto. 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
1: Son las 9. Con 13 minutos.
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2: Son las 9.
0: Con 30 minutos.
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1: Son las 9.
0: Con 46 minutos. 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
1: Son las 10
0: en punto. 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
1: Son las 10 con 13 minutos.
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1: Son las 10
0: con 29 minutos. 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
1: Son las 10 con 45 minutos.
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1: Son las 11
0: en punto. 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
1: Son las 11.
0: Con 14 minutos. 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
2: Son las 11
0: con 29 minutos.
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1: Son las 11.
0: Con 44 minutos. 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
1: Son las 6,
0: con un minuto. 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
2: Revista del Consumidor Radio. La alimentación de nuestras mascotas es fundamental. Y no cualquier sobre les puede proporcionar los nutrientes que necesitan. Frente a tantas opciones en el anaquel, ¿estás tomando la mejor decisión para tu Michi? ¿O solo te dejas llevar por el empaque? Quédate para conocer el estudio de calidad de alimento húmedo para gato.
3: Y para este ciclo escolar, en nuestra sección Brújula de Compra, hablaremos sobre las clases de regularización. Descubre cómo elegir la mejor opción, comparar precios y cuidar tu economía.
2: Quédate en la Revista del Consumidor Radio. Revista del Consumidor.
3: Cuando abres esa lata o sobre que tanto le gusta a tu gato, ¿tienes claro qué le está sirviendo exactamente en su plato? Aunque lo veas durmiendo en el sofá, tu gato es un cazador innato. Su cuerpo ágil y flexible, sus garras retráctiles y sus sentidos tan desarrollados lo convierten en un depredador por naturaleza.
2: Para mantenerse sano requiere una dieta equilibrada que le aporte elementos esenciales como agua, proteínas, grasas, carbohidratos, vitaminas y minerales.
3: En el mercado podemos encontrar dos clasificaciones de alimento húmedo para gato: los que proporcionan una nutrición completa y balanceada y los que funcionan como complemento. Los alimentos balanceados y completos están formulados con proteína animal, granos de cereales, proteína vegetal texturizada, vitaminas y minerales.
2: En cambio, los complementos se elaboran principalmente con productos cárnicos, añadiendo un alto contenido de grasa para mejorar su textura y su sabor. Y para que sepas exactamente qué le está sirviendo a tu Michi, el Laboratorio Nacional de Protección al Consumidor analizó distintas presentaciones de alimento húmedo.
4: Analizamos 54 muestras de alimento húmedo para gato. Entre ellas se incluyeron opciones para gatos, gatitos, gatos mayores de 7 años y gatos con necesidades especiales.
3: Para saber qué contiene cada producto, se verificó que todas las muestras presentaran su información comercial y cumplieran con la cantidad de contenido neto declarada en su empaque.
2: En la parte nutricional, se determinó el nivel de grasa, proteína y carbohidratos. Además, se midió cuánta agua hay en los productos.
3: También se analizó el aporte de fibra y se calculó el aporte calórico por cada 100 gramos de producto.
2: ¿Cómo le fue a las marcas analizadas?
4: Entre los resultados más interesantes encontramos que todos los productos cumplían con el contenido neto y que además contaban con el registro de Senasica. El alimento para gato, además de contener las grasas, proteínas y carbohidratos, incluyen aminoácidos como la taurina y la arginina, que son necesarios para los gatos ya que ellos no producen las cantidades suficientes.
3: Recuerda que si un producto promete algo en su etiqueta, debe comprobarlo. Por ejemplo, Purina One Visible Nutrition con carne usa la leyenda Supernutrientes, pero no pudo demostrar que realmente los contenga.
2: Y cuidado con las imágenes engañosas. El producto Grand Pet Carne Fresca muestra la foto de un filete de salmón en su empaque, pero al revisar sus ingredientes, el salmón no está presente. Este tipo de gráficos puede confundir fácilmente.
3: Además, detectamos que tres productos de la marca Grand Pet declaran tener más proteína de la que realmente te están vendiendo.
2: Y en cuanto a la humedad, Ghosty Fresco, Adult Tuna with Salmon y Grand Pet Natural Gourmet, receta de pescado a las finas hierbas, contienen más de la que reportan en sus empaques.
3: Finalmente encontramos dos productos de la marca Grand Pet Quisha, que incumplen la norma oficial mexicana, ya que no presentan el símbolo de la unidad de medida para indicar su contenido neto.
2: No olvides que cada michi es único.
4: Existen productos que están diseñados para cubrir las necesidades nutrimentales de todos los gatos, pero siempre es recomendable asistir al veterinario y que él determine si necesita una alimentación especial. En el Laboratorio Nacional de Protección al Consumidor trabajamos todos los días para orientar y brindar información a las y los consumidores para que tomen mejores decisiones de compra.
3: Una vez que hiciste la mejor compra y que ya estás en casa, el manejo del alimento es clave para aprovechar todos sus nutrientes. Para empezar, recuerda seguir las porciones sugeridas en la etiqueta. No olvides que una vez abierto el empaque, debes sellar la lata con una tapa de plástico o transferir el contenido a un recipiente hermético antes de refrigerarlo.
2: Si decides cambiar de marca, hazlo de forma gradual. Ve mezclando el producto nuevo poco a poco para evitarle cualquier problema digestivo.
3: Al final del día, leer las etiquetas, comparar opciones y conservar bien su alimento es la mejor forma de demostrarle amor a tu michi.
2: Si quieres tener más información sobre el estudio de calidad de alimento húmedo para gato, consulta la revista del consumidor de agosto en su versión impresa o digital.
5: Revista del consumidor.
3: El camino del aprendizaje tiene distintas etapas y a veces los estudiantes se enfrentan a retos en la escuela que requieren un apoyo extra. Para esos momentos, las clases de regularización son la mejor estrategia de acompañamiento.
2: Su objetivo principal es reforzar, complementar y mejorar lo que aprenden en las aulas a través de una atención completamente personalizada. Con este método, se garantiza un entorno óptimo para la concentración, donde el aprendizaje va al ritmo de cada estudiante.
3: Esto no solo se nota en mejores calificaciones y en la prevención del rezago, también ayuda a desarrollar hábitos de estudio, organización y técnicas de aprendizaje clave para el futuro. Pero sobre todo, le devuelve a los estudiantes la confianza en sus propias capacidades. La regularización es el impulso ideal para consolidar su camino al éxito escolar.
2: Antes de inscribir a tu hija o hijo a clases de regularización, considera lo siguiente para tomar la mejor decisión.
3: Primero, identifica sus necesidades de aprendizaje, ya que cada estudiante tiene dificultades distintas. A partir de ahí, busca un lugar con una metodología de enseñanza que se adapte a su estilo.
2: Al momento de elegir, compara distintas opciones, verifica el perfil de los docentes y dale preferencia a los lugares que ofrezcan grupos reducidos.
3: Para ir a la segura, consulta referencias de otras madres, padres o tutores. Y un paso indispensable, antes de firmar cualquier documento o hacer un pago, revisa el buró comercial de la Profeco en burocomercial.profeco.gob.mx. Así sabrás si el lugar tiene quejas.
2: Una vez que decidas inscribirlos, organiza bien tus horarios y escucha cómo se van adaptando. No olvides solicitar y conservar tus comprobantes de pago.
3: Y si lo que buscas son clases de regularización en matemáticas para primaria o secundaria, en la Revista del Consumidor te facilitamos la tarea.
2: Recopilamos precios, horarios, formas de pago, ubicaciones y datos de contacto de diversos centros de aprendizaje para que elijas la opción que mejor se ajuste a tu presupuesto.
3: Puedes encontrar toda esta información a detalle en nuestra brújula de compra del mes de agosto. Recuerda que la educación es una de las inversiones más importantes. Infórmate, compara y elige la opción que mejor impulse el desarrollo de tus hijas e hijos.
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1: Son las 6 con 15 minutos.
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1: Son las 6
0: con 25 minutos. 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

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Son las 6, con 33 minutos. 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
1: Son las 6 con 46 minutos.
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7: Son las 6. Con 51 minutos.
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1: Son las 7. Con 5 minutos.
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1: Son las 7. Con 17 minutos.
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1: Son las 7 con 31 minutos.
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1: Son las 7 con 39 minutos.
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4: Son las 7. Con 45 minutos.
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2: Son las 8.
0: Con un minuto.
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Gracias por lo felices que fuimos hasta hace poco. 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

Hola, hola, ¿qué tal? Muy buenos días. Gracias por acompañarnos y elegirnos una vez más. Estamos ya activos por acá, dispuestos a complacerte, a acompañarte en esta mañana y permitir también que nos acompañes con tu buena música, que nos marques, que nos saludes y por supuesto que nos digas qué quieres escuchar esta mañana de sábado. Sábado ya 22 de agosto del 2026, donde sea que te encuentres, bienvenida, bienvenido. Gracias por elegirnos. Comenzamos, Jesús Arias, por acá a través de los controles desde las 6 de la mañana hasta las 12 del mediodía. Yo soy Ela Canet, como siempre, un gusto, un placer acompañarte. La línea telefónica y todos los puntos virtuales de contacto están ya activos en este momento para que entremos en comunicación y disfrutemos, por supuesto, de una mañana extraordinaria con la mejor música del 1380. Vámonos con más 821, seguimos contigo. Muy buenos días.

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1: 8 de la mañana ya con 40 minutos, avanzamos por acá ya con saludos también a través del grupo de WhatsApp. Por cierto, ahorita compartimos el liner para que todos ustedes se puedan ir agregando o simplemente escribirnos, mandarnos mensajitos, saludarnos, darnos los buenos días por acá, abrazando ya a quienes desde temprano han estado activos. Dice Julio Guerrero, muy buenos días por acá, nos saludan. Buenos días, excelente sábado para todos, bendiciones, buena vibra, muchas gracias. Pues a disfrutar de este fin de semana y que vengan ya las peticiones, que vayan llegando ya las peticiones, que estamos listísimos para complacerles. Dice por acá, muy buenos días, bendecido día de trabajo, mi familia romántica, tanto al que está al frente del micrófono como al que está detrás. Bendiciones para todos ustedes, feliz sábado. Muchas gracias, Alejandra, saludos para ti. Ya por acá todo el equipo del 1380 está al tanto de tus saludos. Pues así avanzamos. Hoy hay mucho que platicar. Hoy es Día Nacional del Bombero. Estos héroes que, bueno, pues ayudan, por supuesto, a que esta ciudad avance y pues haya menos decesos, porque pues los accidentes ocurren, los incendios ocurren. Cada 22 de agosto se celebra el Día Nacional del Bombero en honor al primer cuerpo de bomberos fundado en Veracruz en el año de 1873. Y pues esta efeméride pues nos invita, por supuesto, a reconocer esta labor tan importante. Sabemos que, bueno, hay quienes incluso no tienen un salario, bomberos voluntarios que todos los días arriesgan su vida para que la ciudad avance, para que las zonas avancen y que pues no haya muertes, no haya decesos en las ciudades. Así es que hoy, que es Día Nacional del Bombero, por favor, mándale saludo a tu bombero favorito, tu bombera favorita. Vámonos con más. Hay música incluso en Oda de los Bomberos. Ya estaremos platicando. Son las 8:42. 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
2: Son las 9
0: en punto.
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4: Les damos la cordial bienvenida a este hermoso programa por parte de la congregación Renacer, Fluir y Vivir, con el hermano Maximiliano Universal, sus conocimientos aplicados hacia la salud, el dinero y el amor, afamado y reconocido internacionalmente por sus grandes profecías y sanaciones espirituales a través de la imposición de manos, la herbolaria y la alta parapsicología. Sean cordialmente bienvenidos.
5: Que la bendición de Dios Padre, Dios Hijo y Dios Espíritu Santo esté con todos y cada uno de ustedes que a diario nos escuchan a través de la Romántica 1380 AM. Hoy es día sábado 22 de agosto del año 2026. Estamos en vivo y en directo, mucho gusto. Yo soy el hermanito Maximiliano Santos Universal, el director de la congregación Renacer, Fluir y Vivir. Somos una hermandad católica, apostólica y visitantes de la Iglesia Romana y estamos para el servicio de la humanidad. Somos videntes, espiritistas, clarividentes, parapsicólogos, mentalistas, psíquicos, metafísicos. Somos misioneros de Dios y tenemos la capacidad física, mental y espiritual para ayudarle a solucionar cualquier tipo de problema, por difícil que parezca. Descubrimos lo paranormal, curamos cualquier tipo de enfermedad, por oculta, extraña, maligna o sobrenatural que parezca. Y recuerden muy bien que este programa es para todas aquellas personas que están sufriendo en silencio. Usted que tiene problemas en el hogar, problemas familiares, usted que no le rinde el dinero, marchan mal sus negocios, juega y pierde, enamora y fracasa. Usted que no puede dormir, usted que de la noche a la mañana han aparecido tumores, quistes, llagas en su piel, en su cuerpo. Usted que se ha hecho exámenes, estudios, análisis, pero desafortunadamente no aparece nada en sus estudios. Aguas, usted que está cansado o cansada de tomar medicamentos y no ha logrado recuperar su salud, cada día se siente de mal en peor, quizás esa enfermedad, esos problemas, esas irregularidades, esos dolores y todas esas adversidades por las cuales está pasando, sean por culpa de la maldad, de la envidia, de la brujería o de algún tipo de trabajo de magia negra. No permita ser la víctima de turno y a través de su nombre y la fecha de su nacimiento usted puede participar y nosotros, sus hermanos, los guías y consejeros, expertos y profesionales en las ciencias ocultas, nos vamos a encargar de hacer un estudio espiritual, vamos a realizar un recorrido ancestral y le vamos a hablar con la verdad acerca de su pasado, de su presente y de su futuro. 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Un saludo muy cordial a todos ustedes, queridos hermanos de la Ciudad de México, a las personas que nos han dado el agradecimiento de todo el Estado de México, de Tlaxcala, Texcoco, Naucalpan, Nezahualcóyotl, Tlanepantla, a mis hermanos de Catepet, de las pirámides de Teotihuacán, las personas que han venido desde La Marquesa, desde Toluca, desde Puebla, desde Querétaro, a todos ustedes en Pachuca, Hidalgo, que el Señor los bendiga por siempre. Los invito para que alisten una pluma y una hoja, que más adelante estaremos dando nuestra dirección, y también queremos invitarlos para que alisten y preparen un vasito con agua al finalizar este poderoso y milagroso programa. Siempre hacemos una oración en donde damos gracias, pedimos perdón y ponemos nuestras súplicas. Ya tenemos llamadas, vamos a escuchar este maravilloso testimonio y continuamos con el programa en vivo y en directo hoy, sábado 22 de agosto del año 2026.
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7: 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A la semana volví al malestar, pero ahora con más fuerza. 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De verdad, gracias, hermano.
5: Estamos en vivo y en directo a través de esta prestigiosa radio. Tenemos cantidades de mensajes de texto, mensajes de WhatsApp, y le vamos a dar la oportunidad a una de las llamadas que tenemos para que salga y participe al aire. Sí, bueno.
8: Sí, bueno.
5: Hola, ¿qué tal? ¿Con quién tengo el gusto?
8: Con Adán López.
5: Señor Adán López, bienvenido al programa. ¿Cuál es la fecha de su nacimiento?
8: Es el 1 de julio de 1973.
5: 1 de julio de 1973. El signo que le corresponde es Cáncer.
8: Sí.
5: Bueno, ¿hace cuánto tiempo me está escuchando en la radio?
8: Ya tengo tiempo escuchándolo.
5: Ándale. Mi estimado hermano Adán, signo Cáncer, el planeta que le rige los astros es la luna, el metal que canaliza las buenas ondas es plata. El color de su suerte es el color violeta. La piedra que debe de portar para atraer las buenas energías es la perla. El día de su suerte es el día lunes, inicio de semana. Y el arcángel protector se llama el arcángel Gabriel. ¿Sabía esto usted?
8: No, no sabía.
5: Bueno, hermanito, aquí logro ver claramente que usted me está llamando porque ha tenido muchos problemas en sus negocios. ¿Qué negocios tiene usted, hermano?
8: Tengo fruterías y nomás al principio me iba bien, pero pues ahora ya todo se...
5: Claro, es que aquí veo mucho bloqueo, una energía negativa, veo mucha envidia en su alrededor y lo han querido ver mal. Inclusive hay personas de su misma familia que le han hecho la vida imposible. ¿Es así o le estoy mintiendo?
8: Sí, así es.
5: Veo claramente que usted tiene muchos problemas también con su pareja. Ella ha cambiado de la noche a la mañana, lo ha ignorado, lo ha despreciado. Y también, con todo respeto, Adán, veo claramente que usted ha tenido problemas con la parte de la potencia sexual. ¿Es así o le estoy mintiendo?
8: No, así es.
5: Hermanito, aquí logro ver que hay un trabajo que le hizo Alberto. ¿Quién es Alberto?
8: Alberto es mi tío.
5: Estamos en vivo y en directo, no nos podemos confiar muchas veces ni siquiera en nuestra propia familia. No se vaya a poner a hacerle reclamos, ni a tomar represalias, ni venganza, ni mucho menos. Adán, esto es porque Alberto, su tío, ha deseado su señora esposa hace mucho rato, hermano. Yo aquí veo que inclusive su esposa le ha comentado algunas cosas que él le ha dicho. ¿O le estoy mintiendo?
8: Sí, sí, sí, entiendo.
5: Hermano, créale a ella que ella le está diciendo la verdad. Aquí veo que hay una de sus hermanas que también ha estado muy mal, ¿verdad?
8: Sí, así es.
5: Hay que prestarle atención a esto, Adán, porque esto está trayendo muchos problemas a su familia. Su mamá ha estado muy preocupada porque usted ha bajado mucho de peso, ¿o le estoy mintiendo?
8: No, sí, bajé muchísimo. Bajé como esos últimos 3 meses he bajado ya como 22 kilos.
5: Necesito que aliste, que prepare una cabeza de ajo, una botella con agua y también que tenga 3 veladoras blancas para que hagamos un ritual y logremos sacar. Usted va a defecar, hoy mismo va a defecar ese daño ante los ojos de Dios, a través del poder de la oración y de la justicia de nuestro Padre misericordioso y omnipotente, ¿de acuerdo?
8: Sí, está bien.
5: Aquí estamos para comprobar con hechos. Invito a todas aquellas personas que tienen dudas, inquietudes, usted que se siente desesperado, angustiada, usted que no la ve llegar, sufre o padece o está cargando enfermedades extrañas sin ninguna explicación, de la noche a la mañana han aparecido tumores, quistes, es importante que se comunique ahora mismo con Maximiliano.
9: Soy Hugo Peña. Yo tengo mi negocio, un taller mecánico. En los trabajos ya no me quedaban, pero siempre pasaba algo y el cliente regresaba a reclamar. El maestro me dice que iba a sacar algo de donde estaba el baño. A un costado iba a encontrar algunas prendas y cosas. Y fue así como salvé mi negocio y mi persona, porque yo sentía enfermedades físicas. Que Dios lo bendiga al maestro Maximiliano, que sacó todo lo malo de mi vida y de mi negocio. Gracias, maestro.
10: Hola, me llamo Saraí Gómez y hoy quiero agradecer enormemente al hermanito Maximiliano porque él me ayudó a salir de la mala racha en la que caí después de que mi marido me dejó. Yo sufrí depresión y a partir de ahí me empezó a ir muy mal. Las ventas en mi negocio bajaron mucho. Tuve que cerrarlo porque ya no pude pagar la renta del local. También tuve que vender mi auto hasta que una vecina, viendo mi situación, me aconsejó visitar al hermanito Maximiliano. Me ayudó a cambiar mi suerte, a que mi vida nuevamente tomara el rumbo que tenía. Puedo decir que el éxito que yo tanto estaba anhelando por fin ha llegado y todo ha sido gracias a él, gracias a su ayuda.
5: Todo esto es gracias a Dios. Recuerden que sin la voluntad de Dios no se mueve la hoja de un árbol. Gracias a nuestro Señor Jesucristo y a la Virgen de Guadalupe, a San Miguel Arcángel y a San Judas Tadeo, que nos ha dado el don, la sabiduría, el conocimiento y el poder para ayudarle a todas aquellas personas que están sufriendo en silencio. Los invitamos para que alisten el vasito con agua, que a continuación vamos a hacer la poderosa y milagrosa oración. Estamos en vivo y en directo directo. Hoy es día sábado 22 de agosto del año 2026. 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Vamos a hacer la oración con el vasito con agua, pero antes les voy a dar la línea local, el teléfono fijo, para que llamen gratis y directo a través del 55 88 48 22 01. 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Van a agarrar el vasito con agua y repitan conmigo, por favor. Gracias, Padre amado, por la vida, por la salud, por la familia, por los sagrados y benditos alimentos, por todo, absolutamente gracias, Señor. Bendice este vasito con agua y bendice a todas aquellas personas que están escuchando este programa en vivo y en directo hoy sábado 22 de agosto del año 2026. Perdona nuestros pecados, Padre amado, y concédanos mucha salud, demasiada sabiduría, día. Paz, amor, abundancia, felicidad y ante todo, Señor, que acreciente nuestra fe, te pedimos de corazón. Vamos a beber el primer sorbo con agua en el nombre de Dios Padre. Vamos a beber el segundo sorbo con agua en el nombre de Dios Hijo. Y vamos a beber el tercer sorbo con agua en el nombre del Espíritu Santo. Amén, amén, amén. Ánimo y para adelante como el elefante con pasos de gigante. Hasta la próxima.
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1: Les voy a contar la historia de dos muchachos que en su juventud solían llevar serenata a la misma chica. 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
1: Y así retomamos ya la programación musical habitual. Muy buenos días, gracias por acompañarnos, gracias por elegirnos una vez más. 9:26 a.m, te saludamos desde Reforma número 56, aquí en el corazón de la gran ciudad, el corazón de la República Mexicana. Saludando a Jesús Arias, muy temprano, 6:12 p.m. Yo soy Ela Canet, como siempre, un gusto y un placer acompañarte. Y de nueva cuenta, bueno, pues dándole la bienvenida a quienes apenas se enfilan a la programación del 1380. Hoy, sabadito ya, 22 de agosto, 17 grados, mayormente nublado el día de hoy. La máxima 21 grados, la mínima 14. Sí hay posibilidad de lluvia, de hecho todo el fin de semana, sábado y domingo. Pero bueno, nosotros disfrutamos incluso también la lluvia, así es que venga, muy buena música, una mañana lluviosa probablemente en algunas zonas de la ciudad y por supuesto un rico café. Así comenzamos, buen provecho, si estás desayunando, vámonos con más, continuamos.

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9 de la mañana ya con 51 minutos. Muy buenos días por acá. Nos decían felicidades a todos los bomberos el día de hoy 22 de agosto, con esta felicitación enorme, por supuesto, platicábamos eso hace un ratito, y bueno, pues ya están llegando a la recepción del 1380 esas felicitaciones para todos los bomberos, el cuerpo de bomberos de la Ciudad de México y de distintas zonas de la República Mexicana. Saludos y sobre todo, gracias. Gracias por esta labor extraordinaria, gracias por este trabajo que ustedes a lo mejor piensan que uno no se acuerda. Claro que nos acordamos, claro que nos damos cuenta de la gran labor y sobre todo el riesgo que conlleva ser bombero. Hoy es Día Nacional del Bombero y bueno, pues agradecemos sin duda. Te recuerdo que justo este día se elige porque se conmemora la creación del primer cuerpo de bomberos del país. Esto ocurrió en el puerto de Veracruz en el año de 1873, donde nos dimos cuenta que era tan necesario tener un cuerpo de bomberos en cada zona o a determinados kilómetros, porque los accidentes ocurren y por supuesto que el tiempo es primordial, es decisivo. Así es que muchas felicidades. Por acá nos dicen, hola Angelita, que tengas una excelente y maravilloso fin de semana. Bendiciones para todos en cabina, felicidades a todos los profesionales. También del trabajo social, ayer fue su día, tienes toda la razón, ayer fue día de los profesionales, a todos los trabajadores sociales. Dice, de igual manera los bomberos hoy en su festividad, gracias por la entrega. Dice, gracias por su entrega, Dios les bendiga. Me puedes complacer con la melodía Las Margaritas, interpretada por Beatriz Adriana. Muchas gracias, atentamente Sergio Rodríguez. Sergio, ¿cómo estás? Un saludo para ti, muchas gracias. Bueno, pues ya escucharon muchos este saludito para todos, todo el cuerpo de bomberos, sin duda, que está sintonizando. Y si no, bueno, pues háganle saber esta felicitación enorme. Así avanzamos, es sabadito. ¿Qué planes tienen, oigan, para este sábado? ¿A dónde nos invitan? Andamos viendo a dónde nos vamos. Yo vi que aquí en el Monumento a la Revolución va a estar una feria del amaranto. Denme unos minutitos, les investigo todo, porque a mí, yo no sé ustedes, pero a mí me encanta el amaranto, de muchas de sus presentaciones, y pues seguramente parte del objetivo de esta feria, además de degustar, de conocer productos locales, pues es saber toda la diversidad de cosas que podemos comer, que podemos crear con el amaranto. Ya te estaré platicando, pero bueno, si tú tienes otro evento, platícalo por favor, cuéntanos a dónde nos invitas. Vámonos con más 9:53, seguimos contigo.

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Ya con 26 minutos, 10 con 26. Y bueno, platicando del amaranto, les quiero contar que a partir del día de ayer, en la explanada del Monumento a la Revolución, justo arrancó la Feria del Amaranto aquí en la Ciudad de México, donde se podrán adquirir diversos productos directo del suelo de conservación. Durante la feria, productoras y productores de Santiago Tultehualco, que por cierto, saludos a la gente bella de esta zona, porque hay muchos que escuchan el 1380, gente de Xochimilco, de Tláhuac y otras comunidades de los suelos de conservación van a ofrecer productos elaborados con amaranto. Y bueno, la variedad de productos es muchísima. Además habrá talleres, charlas, conciertos, demostraciones, así como actividades culturales y gastronómicas relacionadas con este alimento. Así es que ojo, porque la feria estará abierta al público a partir de ayer, en un horario de las 10 de la mañana a las 18 horas. Atentos, porque esta inauguración, bueno, pues ya permite que muchos de nosotros podamos acceder a este tipo de productos que regularmente a lo mejor tenemos los que vivimos en zona centro. Tenemos que viajar a la periferia, a Xochimilco, tenemos que hacer visitas en los mercados para poder obtener estos productos. Así es que, pues yo sí me voy a dar una vuelta por allá. Me encanta el amaranto y estoy muy, muy curiosa de ver pues todas las propuestas que tienen en las diferentes sedes. Santiago Tultehualco, Xochimilco, Tláhuac y además otras comunidades de los suelos de conservación son las que van a ofrecer productos elaborados con amaranto. Y si tú crees que amaranto nada más son las barritas, pues no, estamos muy equivocados, porque hay hasta churros de amaranto, churritos estos, o ¿cómo les llaman? Chicharrones de amaranto, dulce de amaranto, una cantidad de productos que ofrecen, que bueno, pues habrá que ir con buen apetito para poder probar un poquito de todo y llevarnos a casa lo que más nos guste. Son las 10:29, vámonos con más, seguimos por acá contigo. Por cierto, tenía yo acá un mensajito de los que van llegando a nuestras redes. Dice por acá Rebeca Gasca, ¿cómo estás? Dice muy buenos días, Ángela, excelente fin de semana. Feliz Día del Bombero. Aquí en Torre Latino hacían competencias de bomberos, subir y bajar los 42 pisos con equipo de los bomberos. No sé si todavía se realice. Me complaces con la canción de Ana Gabriel, Háblame de Frente. Muchas gracias, saludos desde la Alcaldía Cuauhtémoc. Mira, no sabía este dato, qué interesante, aquí en la Torre Latino. Alguien que nos aclare si todavía realizan estas competencias, por favor. Vámonos, vámonos con más, seguimos contigo. Son ya las 10 de la mañana con 29 minutos.

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Son ya las 10 de la mañana con 49 minutos. ¡Qué melodías! Muchas gracias por acá, por las solicitudes, las peticiones. Nos saludan, dice muy buenos días a todos en Romántica. Soy Jorge Ruiz y con gusto les mando un gran saludo. Les pido de favor puedan incluir en Divas a Marisela con el tema Demasiado Tarde. Gracias, un abrazo fuerte a todos. Muchas gracias, Jorge Ruiz, por escribirnos. Ya viene por acá tu melodía porque estamos a punto de comenzar Duelo de Divas, donde obviamente solo las mujeres del 1380 estarán en este escenario dispuestas a cantar. Saludos por acá, dice, hola equipo de Romántica, qué linda programación de este sábado. Espero seguir aportando a la misma con las siguientes melodías icónicas de los 90. Por ejemplo, Rompecabezas con Timbiriche y El Cine a cargo de Mecano. Muchas gracias, soy Lore de Iztapalapa, nos manda un abracito, Lore, muchas gracias. Saludos para ti, para los tuyos y por supuesto que aportaste excelentes canciones ya para avanzar. Por acá, ¿quién nos escribe a través de Facebook? Dice Vicky Chávez, dice, muy buenas, buenos días, soy Ana Chávez de Ciudad Neza, solicitando su apoyo para que puedan pasar esta información al aire. A ver, atentos, esto es servicio social. Dice, se buscan donadores de sangre y plaquetas para ayudar a Josefina Chávez Martínez, que está en el Hospital General de Pachuca. Acudir al banco de sangre atrás del Niño DIF en un horario de 7 de la mañana a 8 de la mañana. Por acá no nos dejan algún número telefónico. Por cualquier duda o inquietud, le pedirá por acá a Vicky que nos mande por favor algún teléfono. Pero bueno, ya lo sabes, en el Hospital General de Pachuca están solicitando donadores de sangre y plaqueta para ayudar a Josefina Chávez Martínez. Quienes ya tienen experiencia saben que se acercan al hospital, dan el nombre de Josefina Chávez Martínez y los vinculan. Sin embargo, por cualquier cosa y también pues para avisar obviamente que se está haciendo esta labor, por favor Vicky, mándanos un número telefónico para que el auditorio que pueda acudir al hospital pues les avise y ustedes sean conscientes de que está llegando alguna persona para colaborarles. Vámonos con más, nos vamos directo a Divas, son ya las 10 de la mañana con 51 minutos.

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0: Y hoy está nubladito, hay alta posibilidad de lluvia, tomen las precauciones debidas. Saludos, por cierto, por acá a mi querido Gabriel, que nos puso a bailar con esta melodía de Thalía. Y arrancamos con más canciones. Estamos activos, puedes marcar directamente al 5566-1380, 5546-1866, que es la línea telefónica, y por supuesto nuestras redes sociales que también están activas para ti. Vámonos con más, seguimos contigo, no le cambies.
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Y bueno, así vamos cerrando ya esta hora. Muchas gracias al auditorio por acompañarnos, por elegirnos una vez más. Es sábado, vamos a disfrutar que las vacaciones ya están en su cuenta regresiva, así es que aprovecha estos fines de semana, disfruta estos fines de semana en familia, y bueno, por supuesto, acompáñanos todos estos días de vacaciones también a través del 1380 para que tus vacaciones sean todavía más ameno. Nosotros nos despedimos, pero esto no se acaba hasta que se acaba, y en punto de las 4 de la tarde llega mi compañero locutor Enrique Poblano contigo para disfrutar de más música, por supuesto, y de más información. Gracias a Jesús Arias a través de los controles, yo soy Ela Canet y esto fue Duelo de Divas.

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0: El ángel del Señor anunció a María, y ella concibió por obra y gracia del Espíritu Santo. Dios te salve María, llena eres de gracia, el Señor es contigo. Bendita tú eres entre todas las mujeres, y bendito es el fruto de tu vientre Jesús. Santa María, Madre de Dios, ruega por nosotros, pecadores, ahora y en la hora de nuestra muerte. Amén. He aquí la esclava del Señor. Hágase en mí según tu palabra. Dios te salve María, llena eres de gracia, el Señor es contigo. Bendita tú eres entre todas las mujeres, y bendito es el fruto de tu vientre Jesús. Santa María, Madre de Dios, ruega por nosotros, pecadores, ahora y en la hora de nuestra muerte. Amén. Y el Verbo de Dios se hizo carne, y habitó entre nosotros. Dios te salve María, llena eres de gracia, el Señor es contigo. Bendita tú eres entre todas las mujeres, y bendito es el fruto de tu vientre Jesús. Santa María, Madre de Dios, ruega por nosotros, pecadores, ahora y en la hora de nuestra muerte. Amén. Ruega por nosotros, Santa Madre de Dios, para que seamos dignos de alcanzar las promesas y gracias de nuestro Señor Jesucristo. Amén. Oremos. Infunde, Señor, tu gracia en nuestros corazones, te lo suplicamos, a fin de que, conociendo por el anuncio del ángel la encarnación de Jesucristo, tu Hijo, por los méritos de su pasión y muerte en la cruz, lleguemos a la gloria de la resurrección. Por el mismo Cristo nuestro Señor. Amén. Gloria al Padre, y al Hijo, y al Espíritu Santo, como era en el principio, ahora y siempre, por los siglos de los siglos. Amén. Gloria al Padre, y al Hijo, y al Espíritu Santo, como era en el principio, ahora y siempre, por los siglos de los siglos. Amén. Gloria al Padre, y al Hijo, y al Espíritu Santo, como era en el principio, ahora y siempre, por los siglos de los siglos. Amén.
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0: 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Es la una en punto. 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
2: Les damos la cordial bienvenida a este hermoso programa por parte de la congregación Renacer, Fluir y Vivir, con el hermano Maximiliano Universal, sus conocimientos aplicados hacia la salud, el dinero y el amor, afamado y reconocido internacionalmente por sus grandes profecías y sanaciones espirituales a través de la imposición de manos, la herbolaria y la alta parapsicología. Sean cordialmente bienvenidos.
3: Que la bendición de Dios Padre, Dios Hijo y Dios Espíritu Santo esté con todos y cada uno de ustedes que a diario nos escuchan a través de la Romántica 1380 AM. Hoy es día sábado 22 de agosto del año 2026. Estamos en vivo y en directo, mucho gusto. Yo soy el hermanito Maximiliano Santos Universal, el director de la congregación Renacer, Fluir y Vivir. Somos una hermandad católica, apostólica y visitantes de la Iglesia Romana y estamos para el servicio de la humanidad. Somos videntes, espiritistas, clarividentes, parapsicólogos, mentalistas, psíquicos, metafísicos. Somos misioneros de Dios y tenemos la capacidad física, mental y espiritual para ayudarle a solucionar cualquier tipo de problema, por difícil que parezca. Descubrimos lo paranormal, curamos cualquier tipo de enfermedad, por oculta, extraña, maligna o sobrenatural que parezca. Y recuerden muy bien que este programa es para todas aquellas personas que están sufriendo en silencio. Usted que tiene problemas en el hogar, problemas familiares, usted que no le rinde el dinero, marchan mal sus negocios, juega y pierde, enamora y fracasa. Usted que no puede dormir, usted que de la noche a la mañana han aparecido tumores, quistes, llagas en su piel, en su cuerpo. Usted que se ha hecho exámenes, estudios, análisis, pero desafortunadamente no aparece nada en sus estudios. Aguas, usted que está cansado o cansada de tomar medicamentos y no ha logrado recuperar su salud, cada día se siente de mal en peor, quizás esa enfermedad, esos problemas, esas irregularidades, esos dolores y todas esas adversidades por las cuales está pasando, sean por culpa de la maldad, de la envidia, de la brujería o de algún tipo de trabajo de magia negra. No permita ser la víctima de turno y a través de su nombre y la fecha de su nacimiento usted puede participar y nosotros, sus hermanos, los guías y consejeros, expertos y profesionales en las ciencias ocultas, nos vamos a encargar de hacer un estudio espiritual, vamos a realizar un recorrido ancestral y le vamos a hablar con la verdad acerca de su pasado, de su presente y de su futuro. Le vamos a decir sin temor a equivocarnos quién le quiere, quién le ama, quién le engaña o quién por odio, envidia o maldad se atrevería a hacerle algún tipo de daño. 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Un saludo muy cordial a todos ustedes, queridos hermanos de la Ciudad de México, a las personas que nos han dado el agradecimiento de todo el Estado de México, de Tlaxcala, Texcoco, Naucalpan, Nezahualcóyotl, Tlanepantla, a mis hermanos de Catepet, de las pirámides de Teotihuacán, las personas que han venido desde La Marquesa, desde Toluca, desde Puebla, desde Querétaro, a todos ustedes en Pachuca, Hidalgo, que el Señor los bendiga por siempre. Los invito para que alisten una pluma y una hoja, que más adelante estaremos dando nuestra dirección, y también queremos invitarlos para que alisten y preparen un vasito con agua al finalizar este poderoso y milagroso programa. Siempre hacemos una oración en donde damos gracias, pedimos perdón y ponemos nuestras súplicas. Ya tenemos llamadas, vamos a escuchar este maravilloso testimonio y continuamos con el programa en vivo y en directo hoy, sábado 22 de agosto del año 2026.
4: 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Tenía una enfermedad muy fuerte y él me ha ayudado. De verdad, muchísimas gracias, hermanito Maximiliano, por todo este apoyo, esta comprensión, y sobre todo por ayudarme a salir adelante de esta fuerte enfermedad que padecía. 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
3: Estamos en vivo y en directo, tenemos cantidades de llamadas. Recuerde que usted también puede participar, tener un encuentro con la verdad y decirle ya no más a todos sus problemas consultando con Maximiliano. Tenemos cantidades de llamadas, de mensajes de texto, de mensajes de WhatsApp. Estamos en vivo y en directo y le vamos a dar la oportunidad a esta persona que quiere contar su experiencia con Maximiliano. ¿Cuál es su nombre?
6: Carla Díaz.
3: Señora Carla Díaz, bienvenida al programa. Cuéntele a los oyentes, ¿hace cuánto tiempo fue que usted me empezó a visitar por primera vez? Hace 3 meses, bendito sea el Señor. Yo me acuerdo muy bien que usted venía muy triste, llorando y con muchos problemas. Cuéntele a los oyentes cuáles eran sus problemas, hijita de Cristo.
6: Yo tenía muchos problemas, principalmente de salud y problemas en mi casa con mi esposo. Muchos problemas con mi esposo, ya estábamos a punto de separarnos.
3: ¿Qué era lo que pasaba con su salud? ¿Qué sentía usted en su cuerpo, hijita de Dios?
6: Me tenía mucho mucho dolor de cabeza, me decían que era migraña, pero pues, al final de cuentas no encontraba nada, todo lo que comía me hacía mucho mal, las piernas no aguantaba caminar, las tenía muy inflamadas, todo, yo no estaba bien conmigo misma.
7: ¿Usted ya había visitado a los médicos?
6: Sí, había ido, me habían recetado varias cosas, pero no, nada me hacía.
7: Es que ¿cómo le iba a hacer si lo que usted traía era algo sobrenatural? Sus problemas, sus enfermedades, todo era algo postizo, gracias a Dios y a Maximiliano, que logramos retirar toda la maldad, hijita de Cristo, toda la envidia y todas las malas energías, Carla. Gracias al Todopoderoso porque usted hizo todo al pie de la letra. ¿Por qué está hoy en día aquí en vivo y en directo a través de esta prestigiosa radio con Maximiliano?
6: Yo soy aquí principalmente, maestro, para darle las gracias, para dar mi testimonio de que usted me ha ayudado y he salido adelante. Ahorita yo soy una persona diferente. Ya encontré un mejor trabajo, tengo mejores ingresos y mi salud ha mejorado muchísimo.
7: ¿Y cómo sigue la relación con su esposo, Carlita? Cuéntenos.
6: También han mejorado mucho. Él al menos ha dejado de tomar y ya es más responsable en la casa.
7: Bendito sea Dios. Usted ya había buscado ayuda en muchos lugares y se había sentido desilusionada porque estaba perdiendo su tiempo, su fe y su dinero. ¿Usted, hijita de Cristo, cree que después de haber visitado a Maximiliano, Dios ha hecho un milagro en su vida?
6: Sí, es un milagro, maestro.
7: Porque usted hizo todo al pie de la letra, con mucha fe, con mucha devoción, yo le expliqué claramente. ¿Y qué le puede recomendar a todas aquellas personas que a diario escuchan a Maximiliano?
6: Yo les recomiendo que hablen con usted, que se comuniquen, que vengan a verlo, que hagan caso de lo que usted les dice. No son cosas difíciles, son cosas fáciles y la verdad ayuda mucho.
7: ¿Usted está diciendo esto de corazón, hijita de Cristo?
6: Sí, lo digo de corazón. Vengan con el maestro, atiéndanse sus problemas, nunca es tarde.
7: Muchas gracias, Carla, por su testimonio. Que Dios la bendiga y siga haciendo todo al pie de la letra para que cada día se vaya sintiendo mejor y llegue mucha salud, éxito, prosperidad, abundancia y amor a su vida. ¿De acuerdo? Dios te bendiga.
6: Gracias, maestro.
7: De esta manera damos respuesta, ayuda y solución. Si usted quiere tener un encuentro con la verdad, llame. No se niegue la oportunidad de ser feliz y encontrar éxito en su vida.
8: Mi nombre es David Rojas. Tengo dos hijos hermosos, una mujer espectacular. Ella comenzó a compartir tiempo con su comadre. Se iban a fiestas y pues a mí me empezó a hacer a un lado. Al paso del tiempo me entero que ella empieza a salir con una persona y resulta que era el tío de su comadre y ella no quería estar conmigo. En la intimidad ya siempre me rechazaba. Muchas veces ni siquiera veía a los niños por estar con esta persona. Gracias al hermano Maximiliano, el día de hoy, pues volvemos a ser una familia feliz, una pareja, pues se puede decir que ejemplar. Y todo esto se lo debo gracias al hermano Maximiliano.
9: Yo quiero agradecer al hermano Maximiliano. Yo ya había ido con muchas personas, ya había visitado médicos, había visitado brujos y brujas de todo tipo y no lograban por ningún lado encontrar el mal que había en mi casa. Mi mamá se enfermaba, mi mamá estaba en cama, mi mamá no podía levantarse. Todo eso nos ocurrió de repente. Hasta que visitamos al hermano Maximiliano fue que nos dimos cuenta que tenía a mi mamá un entierro. Es por eso sus malestares, por eso estaba mal. Desde el momento que él empezó a ayudarnos, que él empezó a brindarnos su ayuda, todo cambió para bien en mi casa. Empezamos a salir adelante, mi mamá dejó de enfermarse, todo empezó a fluir de una manera maravillosa en mi vida y en la vida de mi familia. La verdad es que estamos infinitamente agradecidos con él.
10: Hola, mi nombre es César Martínez. Desgraciadamente yo tuve un accidente en el cual pues perdí muchas oportunidades de desarrollo motivacional porque quedé de una manera que pues inservible, yo así lo veía, pero el hermano Maximiliano me ayudó a salir de esta situación, me ayudó porque llegó, me motivó, me ayudó que yo podía salir adelante, que yo no tenía que estar así, que necesitaba salir adelante por mi familia, por mí mismo. Muchas gracias, hermanito Maximiliano. Te lo agradezco de todo corazón.
3: Todo esto es gracias a Dios. Recuerden que sin la voluntad de Dios no se mueve la hoja de un árbol. Gracias a nuestro Señor Jesucristo y a la Virgen de Guadalupe, a San Miguel Arcángel y a San Judas Tadeo, que nos ha dado el don, la sabiduría, el conocimiento y el poder para ayudarle a todas aquellas personas que están sufriendo en silencio. Los invitamos para que alisten el vasito con agua, que a continuación vamos a hacer la poderosa y milagrosa oración. Estamos en vivo y en directo, hoy es día sábado 22 de agosto del año 2026. 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Vamos a hacer la oración con el vasito con agua, pero antes les voy a dar la línea local, el teléfono fijo, para que llamen gratis y directo a través del 55 88 48 22 01. 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Van a agarrar el vasito con agua y repitan conmigo, por favor. Gracias, Padre amado, por la vida, por la salud, por la familia, por los sagrados y benditos alimentos, por todo, absolutamente gracias, Señor. Bendice este vasito con agua y bendice a todas aquellas personas que están escuchando este programa en vivo y en directo hoy sábado 22 de agosto del año 2026. Perdona nuestros pecados, Padre amado, y concédanos mucha salud, demasiada sabiduría, paz, amor, abundancia, felicidad y, ante todo, Señor, que acreciente nuestra fe, te pedimos de corazón. Vamos a beber el primer sorbo con agua en el nombre de Dios Padre. Vamos a beber el segundo sorbo con agua en el nombre de Dios Hijo. Y vamos a beber el tercer sorbo con agua en el nombre del Espíritu Santo. Amén, amén, amén. Ánimo y para adelante como el elefante con pasos de gigante. Hasta la próxima.
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Es la una, con 29 minutos. 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
1: Es la una con 59 minutos.
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1: Son las 2 con 30 minutos.
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Son las 3 en punto. 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
1: Son las 4.
0: En punto. 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
3: Gracias, gracias, gracias. Bueno, pues ya estamos por aquí. Efectivamente, después de haber liberado una gran tormenta eléctrica, bueno, pues ya llegamos. Y estamos bien contentos de tenerte en este sabadito, en este fin de semana, en esta emisión ya dedicada a Juan Gabriel. Ya está sonando Mi Historia con Juan Gabriel y sus grandes intérpretes a través de la frecuencia del amor romántica 1380. Muy bien, vamos a ver qué temas han pasado. 17 años con Juan Gabriel y María Victoria. Esto la pidió Luis Hernández y nos manda saludos a Enrique, a Richie, a Ale la soñadora, a su mamá de Ale y a toda la audiencia y staff. Muy bien. En su momento, María Victoria y Juan Gabriel tuvieron un programa. Bueno, María Victoria era famosísima por La Criada Bien Criada y ahí participó Juan Gabriel durante 3 o 4 capítulos en esta serie y fue muy gustada su participación. Ahí se veía que Juan Gabriel tenía madera para la televisión y también para el cine. Ya ves que también lo vemos en el cine. Bueno, también escuchamos Amor del Alma con Juan Gabriel y José Feliciano, la pidió Eduardo, nos manda saludos, gracias Lalo. Te recuerdo Dulcemente con Juan Gabriel y Andrés Calamaro, la pidió Victoria, nos manda saludos, gracias Vicky. Yo Te Perdono con Juan Gabriel y Ana Gabriel, la pidió Alicia, nos manda saludos, gracias Alicia. Muriendo de Amor, Juan Gabriel y Juan Poveda, no, es Miguel Poveda, ya le ando cambiando el nombre, Miguel Poveda. Esta la pidió Rodrigo y nos manda muchos saludos, gracias. Y Te Quise Olvidar con Juan Gabriel y Alejandro Fernández, esta la pidió Eric, gracias. Muy bien, pues vamos a ver qué día estamos viviendo. Sabadito 22 de agosto del 2026, es el día 234, duocentésimo, trigésimo cuarto día del año en el calendario gregoriano. Faltan 131 días para concluir el mismo. Semana número 33, y en cuestión de santo oral tenemos lo siguiente. El día de hoy hay que felicitar a María, dice aquí María Reina, sale y vale, también a Timoteo, a Hipólito, a Sinforiano, a Atanasio, a Marcial, a Saturnino, Epicteto, Félix, Fabriciano, Filiberto, Antusa, Agatónico, Sótico, Mauro, Irineo, Oro, ah caray, Oro, bueno, Orepses, Guniforte, Luciano y Sigfrido. Muy bien, bueno, si escuchaste tu nombre, un fuerte abrazo para ti en este día de tu onomástico. También, si cumples años, que es lo que en realidad celebramos aquí en México, o tienes algo muy importante que pues celebrar, algún logro personal, académico, familiar, laboral, lo que sea, te deseamos lo mejor del mundo. Y aquí están las mañanitas que cantan Los Gatos Rockabilly. Venga.

0: Los Gatos Rockabilly con las mañanitas. Un abrazote para todos. Y bueno, aquí también se une a este jolgorio Richie Vargas.
1: Yo soy He-Man.
0: Él está en control de audio, al igual que un servidor, Enrique López Poblano.
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0: Qué pecho. Bueno, pues aquí estamos muy contentos de tenerte y vamos a disfrutar de la música de Juan Gabriel. Tenemos una temperatura de 17 grados.
2: ¡Uy, qué calor!
0: Sí, más o menos hace calorcito, y más si te agarran las prisas por el agua. Siendo las 4:27, 15 grados aproximadamente la temperatura promedio, y todavía hay un 70% de probabilidad de lluvia, eso de las 5 de la tarde, y el mismo se sostiene hasta las 18:19. ¡No! Esto va a continuar. Así es que qué bueno que traje mi paraguas. ¿Sal y vale? Bueno, pues ahí tienen el clima. Ah, vamos a ver la calidad del aire. La calidad del aire es aceptable. Ya la armamos. Vámonos.
2: Gracias, papi.
0: ¿A ti?

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2: Gracias, gracias, gracias. Pues aquí estamos en esta emisión dedicada a Juan Gabriel. Vamos a ver qué temas han pasado. Perdóname, con Juan Gabriel y Rocío Dúrcal. Saludos a Abel. ¿Qué tal, Abel? ¿Cómo estás? Pásala bonito, qué bueno que nos escuchas. No discutamos con Juan Gabriel y Patti Cantú. La pidió Lorenza. ¿Qué tal, Lorencita? ¿Cómo te va? También Abrázame Muy Fuerte. Juan Gabriel y Laura Pausini. La pidió el Chino de Tacuba. ¿Qué tal, Chinito? Y Querida, con Juan Gabriel y Juanes. La pidió Félix. ¿Qué tal, amigo Félix? Muy bien. Vamos a ver qué hablan aquí los portales de Juan Gabriel. Aquí el diario Milenio en su sitio cabecea. ¿Quién tiene los derechos de las canciones de Juan Gabriel? La verdad sobre su herencia. A ver, vamos a leer esta nota de Adriana Páez. Dice, el cantante Alberto Aguilera Valadez, mejor conocido como Juan Gabriel, dejó un patrimonio que incluyó canciones, propiedades y derechos vinculados con la trayectoria del artista. Tras su fallecimiento, la sucesión de sus bienes generó dudas sobre quién tendría el control de su legado, particularmente de las obras musicales y la imagen del cantante, quien pues no solo ganó fama en México, sino en diversas partes del mundo, sí, imagínate. Y bueno, pues el llamado Divo de Juárez habría acumulado una fortuna estimada en 30 millones de dólares, además de unas 800 canciones, aunque yo tengo por ahí el conocimiento de que son más canciones, arriba de 1500, pero bueno, aquí dice la nota, 800, así la dejamos. De los cuales 605 estaban registradas ante la Sociedad de Autores y Compositores de México. También habría dejado 30 propiedades ubicadas entre México y Estados Unidos. Y bueno, la definición de la herencia no ocurrió de manera inmediata. Semanas después de la muerte del cantante surgieron versiones sobre una posible distribución de sus bienes entre sus hijos, que bueno, eso sería lo más democrático. Sin embargo, posteriormente se conoció que solo uno de ellos habría sido designado heredero universal. Guillermo Paus, abogado que participó como albacea en el último testamento de Juan Gabriel y encabezó la sucesión legal, explicó en una entrevista para un programa de espectáculos allá en Estados Unidos que el cantante modificó su testamento en distintas ocasiones. Y de acuerdo con Paus, inicialmente había contemplado a su hermana como heredera universal y después habría considerado a todos sus hijos. Y bueno, en la última modificación reconoció a cuatro de ellos, pero estableció que uno tendría la calidad de heredero universal. Y esto explicó el abogado. Al final lo modificó solamente reconociendo a los cuatro hijos, pero solamente dejando como heredero universal a uno. Bueno, Iván Aguilera quedó como heredero universal de Juan Gabriel, por lo que recibió los bienes que integraban la sucesión, incluidos los derechos de autor, los derechos sobre su imagen y también los derechos sobre sus canciones. El ganón fue Iván Aguilera, ¿qué te parece? Y bueno, hasta el momento no ha hecho la distribución adecuada de los mismos, porque pues ya pasaron varios años y sus hermanos dicen, pues ¿a qué horas, carnal? ¿A qué horas vas a repartir la herencia? Aguanten, aguanten, les dice Iván Aguilera, ya merito, aguanten. Bueno, pues así lo está jineteando. Muy bien, pues así las cosas. Vámonos con más, escucha lo que viene.
3: Bonita tarde a todos.
2: Igualmente.

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Bien, amigos, ya escuchamos el tema Yo no vivo por vivir. Natalia Lafourcade y Juan Gabriel la pidió Sofía. ¿Qué tal, Sofía? ¿Cómo estás? Y Amor Eterno, Juan Gabriel la pidió Caín para Rosa María, María Rosa y Blanca Estela. Hasta el cielo y en paz descansen. Bueno, ahí está la canción a la memoria de Rosa María y Blanca Estela por parte de Caín. Muy bien. Vamos a ver rápidamente qué dice aquí el sitio de Servimat en Telegram. Saber que Estados Unidos está quebrado y que no piensa pagar sus deudas es tener una enorme ventaja sobre la mayoría de la gente, porque eso nos permite anticipar qué pasará con el dólar, con el oro, con el Bitcoin y la economía en general. Cabe destacar que el oro y el Bitcoin están sube. ¿Ah? ¡Órale! 3 minutos y serán las 5. En unos instantes más tendremos rock and roll. Así que prepárate. Gracias, Juan Gabriel.

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1: Son las 5
0: en punto. 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
3: Aquí estamos en esta emisión dedicada al rock and roll, Románticos del Rock and Roll, a través de Romántica 1380, de aquí hasta las 6 de la tarde. Y nos da mucho gusto saber que estás con nosotros en este fin de semana, en este sabadito 22 de agosto del 2026. No hay WhatsApp de Romántica 1380, así es que no lo marques porque pues ya se dio una actualización aquí en la plataforma. Y bueno, ya el lunes, el administrador de la plataforma, Chucho, ya vendrá para actualizarla y echarla a andar. Yo no puedo porque no soy el administrador. Bueno, pues así están las cosas. Es que no te molestes en marcar el WhatsApp de Romántica 1380 porque no lo tenemos, pero eso sí, tenemos el 55-66-1380 y 55-46-1866, ¿sale? ¿Vale? Muy bien, vamos a ver, mi gorda es fea, con los Rocking Devils, la pidió el Bellman, nos manda saludos, gracias Bellman, Flip Flop and Fly, Chanclas y Vuela, con Wild Roster, la pidió Artur Rock, se la dedica a Carolina, con mucho cariño, y nos manda saludos, gracias amigos, gracias. Quiero tomar tu mano, con los Buitres, la pidió María del Carmen, nos manda saludos, gracias Carmelita. Una chica formal, con Enrique Guzmán, la pidió Jimmy, nos manda saludos, gracias Jimmy. 50 Days, 30 Días, Chuck Berry, la pidió Carmina, nos manda saludos, gracias Carmina. Rockabilly Boogie, con los Gatos Rockabilly, la pidió Mateo, nos manda saludos, ¿qué tal Mateo? Kansas City, hey, hey, hey, con Little Richard, la pidió Vini, nos manda saludos, gracias amigo Vini. Qué día tan cruel, con René Ferrer y los Playboys, la pidió Mary, nos manda saludos, gracias Mary. Maybe Baby, quizás a Nena, con Paul McCartney, la pidió Carolina, se la dedica Artur Rock, nos manda muchos saludos y abrazos rompehuesitos, gracias amigos. Y Only You, solo tú, con los Platters, la pidió Luis Hernández, nos manda saludos a todos, a Ale la Soñadora, por su, bueno, para su mamá y todo el staff y la audiencia, gracias amigo Luis Hernández, allá en Ixtapalapa, Cerro de la Estrella. Muy bien, ¿qué tenemos por acá? A ver, déjame ver, por aquí encontré una nota interesante, es del sitio de El Observador, dice así: empezó la construcción del teleférico más largo del mundo. El trazado contará con 2 estaciones y conectará al Metro Mixcoac con zonas altas de las alcaldías de Álvaro Obregón y Magdalena Contreras. ¿Qué te parece? Así es que la construcción del teleférico más largo del mundo es aquí en la Ciudad de México. Vientos. Y bueno, antes de irnos a la música, una reflexión. Un sabio dijo: ayudar en casa no existe. Tú vives ahí, tú ensucias, tú comes, no estás ayudando, estás cumpliendo con tu parte. Ándale, eso dijo el sabio. Vámonos con más.

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5: Aquí estábamos en esta emisión dedicada al rock and roll, ya en su recta final. Escuchamos Matchbox con Carl Perkins. No se sientan tristes, esto se pone bueno aquí en Romántica 1380. Bueno, esta la pidió Eric, se la dedica a Mary. Nos manda saludos, gracias Eric y Mary. También escuchamos Baby Blue Eyes con Stray Cats. Nena de ojos azules la pidió Sebastián, se la dedica a Carmina. Nos manda muchos saludos, gracias amigos. Rockabilly Rebel con Matchbox. Bueno, a ver, sí, Rockabilly Rebel con Matchbox. La pidió el Oso. Nos manda saludos. Gracias, amigo Oso. Por ti, mi amor, con los Salvajes. La pidió Mary. Nos escucha en el Estado de México. Nos manda saludos y nos felicita por el programa. Gracias, amiga. La chica Yeye con los Rocking Devils. Esta la pidió Sonia en Tlalpan. ¿Qué tal, Sonia? No. Y no con los Teen Tops. La pidió Salvador González en la Miguel Hidalgo. Y please, mamá, please. Por favor, mamá, por favor, con Go Cat Go. La pidió Rodrigo. Nos manda saludos. ¿Qué tal, amigo Rodrigo? Bueno, muy bien. Vamos a ver qué tenemos por acá. A ver, aquí hay información interesante. A ver, la comparto contigo. Dice así, María Fernández, experta en limpieza, dice, si una casa se ensucia demasiado rápido, no es porque no la limpies, sino porque pues no sabes dónde guardar las cosas o tienes de más, ¿sí? Más de lo que necesitas en la misma. El orden es la clave para que tu hogar sea mucho más acogedor. ¿Sale, vale? Con información del sitio de Trendencias. Y por aquí comparto contigo esta reflexión rápidamente. No solo es vivir, despertar cada mañana y dejar que los días pasen. Es sentirse vivo, emocionarse con lo sencillo, reír hasta que te duela el estómago, abrazar sin miedo, mirar el cielo y agradecer estar aquí. Es volver a ilusionarte después de una decepción, perseguir sueños aunque exista miedo y permitirnos comenzar de nuevo. Sentirse vivo es elegirnos, escucharnos y disfrutar cada instante sin esperar a que llegue el momento perfecto, porque la vida no se mide únicamente en años, sino en momentos que nos hacen vibrar, en personas que nos dejan huella y en experiencias que nos guardan y recuerdan que estamos verdaderamente vivos. Órale, está padre la reflexión. Del sitio de Letras Infinitas. Sal y vale, muy bien. Ándale, ya se nos acaba el tiempo. Richie Vargas está en control de audio.
6: Yo soy He-Man.
5: No tarde en llegar Paco Ángel al relevo. Y también no tarde en llegar el licenciado figura Jaime Urbina con 15 minutos de fama. Ahí tendremos también a Figurita y a la licenciada Maite y sus invitados. Sal y vale, esto se pone bueno. Soy Enrique López Poblano.
4: Ay, papacito.
5: Hola, hola, hola. Continúa con nosotros. Adelante.
4: Gracias, papi.
5: Vamos a cerrar con broche de oro el rock and roll.

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2: Son las 6
1: en punto. 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
1: Amigos de Romántica 1380, ¿qué tal? Buena tarde, ya estamos en 15 minutos de fama y vamos a hacer contacto con el licenciado figura Jaime Urbina. ¡Adelante, licenciado figura!
2: Mi querido Enrique López Poblano, 6 de la tarde en punto tiempo de la CDMX, las 8 de la noche allá en North Carolina, allá en New York City. Bueno, tenemos noticias el día de hoy, padre mío. Algo increíble que nos pasó y que nos sucederá el próximo año, Dios mediante. Mi querido Enrique, allá en los controles, Paquito Ángel. Pero como todas las tardes de Sabadaba, déjame presentarte al figurita que nos acompaña. Figurita, bienvenido.
3: Y muy buenas a todos, ¿cómo están? Espero que estén muy bien el día de hoy. Aquí estamos otro sábado más, un poquito convalecientes. ¿Por qué? Porque tuve una cirugía el lunes, pero pues aquí andamos. Y pues justamente pues pone en la boca, en el instrumento más importante de la locución. Pero pues no hay problema, aquí estamos dándolo todo.
2: Venga.
3: Y vamos con los cumpleañeros.
2: Esta vez
3: son la maestra Blanquita y la tía Berna, la maestra Blanquita, una gran maestra, una gran compañera de trabajo que la queremos mucho. Y a la tía Berna, pues qué decir, es una tía increíble a la cual también amamos mucho. Y yo creo que se merecen unas mini mañanitas.
2: Las mini mañanitas para ellas en esta tarde de sabadito. Si me acompaña, por favor, allá en cabina, licenciada Maite Flores, en 3, 2,
4: estas son las mini mañanitas.
2: Tan, tan. ¡Tan, tan! ¡Felicidades a la tía Berna, también a la maestra Blanquis, a todos los cumpleañeros ya del mes de agosto! Y licenciada Maite Flores, ¡qué gusto saludarla!
5: El gusto es para mí, licenciado figura, figurita, qué bueno escuchar tu voz hermosa, que sí, tú eres así como aquellos que decían el show debe de continuar, porque aquí está el figurita convaleciente, pero listo para seguir en 15 minutos de fama.
2: Verdad que sí, un chamacón, muchachón fuerte, aguantaste ahí la cirugía, un poquito se complica a veces, Enrique López Poblano, ya cuando los doctores están ahí sobre el cuerpo del paciente, pues resulta que hay que abrir un poquito más, pero lo hiciste muy bien y estás recuperando.